hasta aquí, nos hemos acompañado mutuamente. Es hora de tomar un descanso reparador para iniciar mañana juntos una nueva jornada. 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

Muy buenos días, tengan todos nuestros oyentes aquí en Radio Zarandí, en este espacio de nuestra fe. Hoy, 6 de octubre, le damos la bienvenida a todos. Empecemos a ponernos en la presencia de Dios con esta oración. Señor Jesús, tú que un día entraste en la casa de Marta y de María, entra también hoy a nuestra casa, en nuestro trabajo, en nuestros cansancios. Enséñanos a escucharte y enséñanos a servirte, que no nos falte ni lo uno ni lo otro. Que te salve María, llena eres de gracia, el Señor es contigo. Bendita tú eres entre todas las mujeres y bendito es el fruto de tu vientre, Jesús. Santa María, Madre de Dios, ruega por nosotros pecadores, ahora y en la hora de nuestra muerte. Amén.

Lectura del Evangelio según San Lucas. Jesús iba de camino con sus discípulos y llegó a un pueblito. Allí le recibió en su casa una mujer llamada Marta. Marta tenía una hermana que se llamaba María. María se sentó a los pies del Señor y se quedó escuchando lo que él decía. Marta, en cambio, andaba de aquí para allá, metida de lleno con los preparativos de la comida, hasta que se acercó a Jesús y le dijo: Señor, ¿no te importa que mi hermana me deje sola con todo el trabajo? Dile que me ayude. Y el Señor le contestó: Marta, Marta, tú te preocupas y te agitas por muchas cosas, pero una sola es necesaria. María ha escogido la mejor parte y nadie se la va a quitar. Palabra de Dios. Te alabamos, Señor.

quiero que nos imaginemos esa casa, la que acabamos de escuchar. También en nuestras vidas, muchas veces hemos tenido también esa experiencia. Cuando llega la visita, y no es cualquier visita la que tienen hoy Marta y María, sino es el Señor mismo. Ustedes saben que muchas veces cuando alguien llega, que es importante, se arma el alboroto. Se barre, se saca lo mejor que hay, se pone la olla al fuego, que no falta nada. Pero eso le pasó también a Marta. Fíjense que a veces pensamos, pobre Marta, la regañó Jesús, pero no es así. Marta no es la mala de esta historia. Fue ella la que lo recibió, como dice el Evangelio. Fue ella la que le abrió la puerta. Ella quería que Jesús comiera bien, que descansara, que se sintiera en su casa.

Eso es amor, hermanos. Eso es servir. Y es un servir bello, hermoso. Si hasta el mismo Jesús dijo que Él no vino a ser servido, sino a servir. Entonces, podemos preguntarnos, ¿qué es lo que le corrige Jesús a Marta? A ver, fijémonos un poco. No le dice, Marta, no cocines. Tampoco le dice, Marta, lo que haces está mal. Le dice, no te preocupes. Te agitas por muchas cosas. O sea, no le corrige el servicio, le corrige el agobio. El andar corriendo y con el corazón apretado. Y mire con qué cariño le dice el Señor, Marta, Marta. Dos veces el nombre. Como cuando una mamá le dice a su hijo cansado, hijo mío, ven, siéntate un momento. Que eso no la regaña, la abraza con la palabra. Y ahora vamos a mirar a María. María se sienta y no hace nada bueno. Eso parece. Pero Jesús dice algo muy bonito. Ha escogido la mejor parte. Fíjense, no dice la buena y la mala, sino dice la mejor. O sea, las dos escogieron algo bueno, pero una es buena y la otra todavía mejor. ¿Y por qué es mejor? Pensemos un momento. La comida de Marta se come, se lavan los platos y se acabó todo. Pero lo que María recibió, la palabra de Jesús, esa no se acaba. Esa se queda dentro. Por eso dice él, nadie se la va a quitar. Hermanos, allá en el cielo, ya no vamos a cocinar, no vamos a barrer, ya no vamos a correr de un lado para otro, pero vamos a seguir mirando al Señor y amándolo. Y eso es lo que María ya estaba empezando a vivir, aquí sentadita a sus pies. Jesús llegó con hambre, claro, pero tenía más hambre de personas que de comida. Y María le dio justo en eso. No le dio un plato, se dio ella misma. Bueno, hasta aquí parece que ganó María y perdió Marta, pero no, no es así. Aquí viene lo importante. Las dos hacen falta. Les pongo un ejemplo del campo, que ustedes a la vez pueden interpretarlo, también pueden ayudarles. Vamos a poner el ejemplo de un leñador. Alguien que tiene que cortar un montón de leña. Llegaba horas con el hacha y el hacha ya no corta, está sin filo. Pero él dice, no puedo parar a afilarla, tengo mucho que cortar. Y sigue y sigue y golpea y golpea. Cada vez trabaja más y rinde menos. Parar a afilar el hacha es perder tiempo. Nos parece a nosotros. Le puede parecer también a esta persona, ¿cierto? Pero es lo que hace que el trabajo valga, parar un momento, afilarla. Por eso, ese afilar es María. Ella escucha al Señor, y eso consiste en afilar el hacha. Y cortar la leña es Marta. Si solo hay hacha afilada y nadie corta, pues no se sirve nada. Pero si solo hay golpes con el hacha sin filo, nos cansamos y nos amargamos. Y eso le pasó a Marta ese día. Se cansó, se amargó y le salió la queja. Hasta se puso a compararse con su hermana y a reclamarle a Jesús. Y a nosotros nos pasa también. Yo hago todo aquí, nadie me ayuda, nadie se da cuenta. Cuando uno trabaja sin descansar en el Señor, tarde o temprano sale la queja. Pero también puede pasar al revés. Imagínense un hijo que vuelve a casa después de mucho tiempo y la mamá, en vez de sentarse a conversar con él, se mete toda la tarde en la cocina. Y el hijo ahí solo con ganas de abrazarla, de hablar con ella. Ella no se equivoca por querer atenderlo. Se equivoca porque no se dio cuenta de que lo que el hijo más quería era ella. Pero ahora imaginen lo contrario, una madre que se pasa el día sentada con el hijo, muy contenta, muy emocionada, y no hay comida, no atiende la casa, y el hijo se queda con hambre. Tampoco, ¿verdad, cierto? La escucha solo queda en palabras bonitas. Si el servicio
no se realiza también con ella. Por eso tenemos que tener esa vida cristiana donde va Marta y María. Y podemos aquí encontrar un orden. Primero María, la que escucha, después Marta, la que sirve. Primero se recibe, después se da. Porque nadie da de lo que no tiene. Nadie saca agua de un pozo seco. Yo me siento primero a los pies del Señor y dejo que Él me llame, que me empiece a llenar. El trabajo del día lo voy haciendo distinto. Sigo cocinando, sigo en el surco, sigo cuidando a los hijos, sigo teniendo el negocio, pero con otro corazón, con paz, sin quejarme. Entonces podemos decir que hacemos hoy tres cositas. Primero, buscar un ratico, aunque sean 5 minutos, para sentarnos como María, sin el celular, sin ruido, leer un pedacito del Evangelio y decirle al Señor: aquí estoy, habla, que te escucho. Eso es lo primero. Segundo, cuando lleguemos al trabajo, ofrecerlo. Podemos decir: Señor, esto lo hago por ti, contigo. Y así, de esa forma, el trabajo también se vuelve oración. Y tercero, si hoy andamos como Marta, agitados de aquí para allá, escuchemos al Señor que nos dice con cariño: tranquilo, tranquila, estoy aquí. Marta y María eran hermanas, vivían en la misma casa, y cada uno de nosotros también viven en ella los dos. Marta sirve al Señor con las manos, María le sirve con el oído y con el corazón, y Jesús necesita a las dos, y nosotros también.

Hoy, 6 de octubre, la iglesia recuerda a San Bruno, que viene muy bien con este evangelio que acabamos de escuchar. Bruno nació casi 1000 años en Colonia, en Alemania. Era un hombre muy estudiado, daba clases, tenía un cargo importante en la iglesia. O sea, podemos decir, tenía todo para hacer carrera. Pero veía mucha ambición a su alrededor, mucho ruido, y el corazón le pedía otra cosa. Le pedía silencio, le pedía a Dios. Entonces dejó todo y con 6 compañeros se fue a una montaña en los Alpes, un lugar escondido y muy frío que se llama La Cartuja. Allí vivieron en silencio, rezando y trabajando con sus manos, en casa, en la huerta, así como ejemplo de Marta y de María, juntas. Pero ahora viene lo mejor. Pasaron unos años y el Papa, que había sido alumno suyo, lo llamó a Roma. Bruno, te necesito a mi lado, le decía. Y Bruno, ¿qué hizo? Pues obedeció. Dejó su silencio, se fue a Roma y se puso a servir. Aconsejaba, ayudaba, trabajaba. Eso es Marta, ¿cierto? Pero el corazón de Bruno seguía en la soledad, en el silencio, en el deseo de su monasterio. Y un día el Papa le ofreció ser obispo en el sur de Italia, un cargo grande y con honores. Y Bruno le dijo que no, con mucho respeto, pero que no. Pidió volver al silencio y el Papa, que lo conocía bien, se lo concedió. Bruno se fue al sur de Italia, a un monte tranquilo, y allí fundó otro monasterio. Allí murió en paz, un 6 de octubre, como un día como hoy, hace 1000 años. Fijémonos un poco en lo que nos dice San Bruno. ¿Servir cuando toca? Sí. Pero cuando le ofrecieron lo que cualquiera querría, él se acordó de aquello, una sola cosa necesaria. No dijo que el cargo fuera malo, dijo con su vida, yo sé cuál es la mejor parte. Esa nos toca a nosotros, hermanos. A veces la vida nos ofrece muchas cosas buenas, más trabajo, más compromisos, más ganancias. Está bien servir, pero hay que saber cuál es la única necesaria para que no nos la quiten. Los monjes cartujos que vienen de San Bruno siguen viviendo así, silencio, oración y trabajo sencillo. Pues encomendamos a San Bruno también este día. Y bueno, amigos, nos despedimos pidiéndole al Señor que siempre esté en nuestra casa, que queramos escucharlo como María y queramos servirle como Marta. Pues que nuestra Santísima Madre, la siempre Virgen María, que supo escuchar y supo servir, nos cuide en este día. Que el Señor les bendiga, que tengan un bendecido día.

0: Saludos, saludos cordiales. Le saluda el maestro Franklin, aquí preparado con un nuevo programa, ya que estamos preparados con buenos testimonios, mensajes que nos envían de felicitaciones. Las personas les gustan los testimonios, les gusta que cada día nosotros estamos ayudando a muchas personas con yuyo, con plantas curativas, con santiguado, la vencedura, la limpieza bioenergética. Estamos dando muchos resultados en esta vida, no hay que quedarse. Justamente me decía una persona, lo estoy escuchando, me decía ayer, el programa, maestro, me gusta como usted habla de la limpieza bioenergética. Me preguntaba, ¿cómo es esa limpieza? Bueno, la limpieza bioenergética para muchos que son los santiguados son buenos. La limpieza con mis esencias de yuyo de planta, que hay que limpiarse todo el cuerpo, esa mala racha, esa mala energía. La vida a veces duele, a veces cansa, a veces hiere. No es perfecta, no es fácil, a veces no es justa. No es eterna, pero a pesar de todo, es bella la vida, queridos amigos. Hay que seguir disfrutando. Lo que se sabe, lo que siembra en esta vida, no teme a la cosecha. Cuando tus semillas son de fe y de amor, y esfuerzo y de bondad, la cosecha solo puede traer abundancia. No temas al futuro. Confía en los procesos de este ecuatoriano. Mire cuántas personas hoy día hemos sembrado esa semilla de felicidad y hoy gozamos de salud. Paciencia para las dificultades, tolerancia para la diferencia, calma para los malentendidos, aprendizaje para los errores, perdón para las ofensas, equilibrio para los deseos, sabiduría para las elecciones, sensibilidad para los ojos, ternura para las palabras, valor para las pruebas, fe para la conquista y amor para todas las ocasiones en esta vida, queridos amigos. A veces la vida no se trata de correr, sino de aprender a caminar con propósito. Cada paso que da, por pequeño que sea, te acerca a quien está destinado a ser en esta vida. No temas a los cambios ni a las pausas. Incluso el silencio tiene algo que enseñarte. Confía en el proceso. Sigue sembrando con fe que la vida te va a sorprender cualquier momento. Los frutos van a venir, queridos amigos. Vivir no es tenerlo todo, sino valorar lo que ya tiene con el corazón agradecido. Bueno, 091-334-768. Vamos a escuchar estos cambios. Bueno, hoy tengo testimonio, no se lo deben de perder. Antes de todo, hay un mensaje. Dice Maestro Franklin, gracias a Dios ando bastante mejor de la incontinencia urinaria. Hace rato que no me enviaban mensajes de incontinencia, que anda mejor. Es una señora que vino, de Florida la señora, pero está mejorando al 80%, me dice Franklin. Estoy escuchando el programa que me sigue, siempre está prendida la radio, está con el mate, dice. Bueno, gracias a Dios y a Jesús. Hoy crecemos en la sintonía de la emisora porque este programa es transmitido en algunas emisoras del país. Bueno, aquí en Florida, cuénteme, amigo mío. Usted cuando vino tenía un problema serio en la pierna, ¿no?
1: Sí, tenía dos heridas en la pierna, producto de haber salido todos los líquidos que tenía de un edema pulmonar y salió por la pierna un líquido amarillo y eso me provocó esas heridas profundas y difíciles de curar. Estaban ya transformándose en úlcera. Y hace un mes atrás esa úlcera estaba prácticamente viva. Y me dice el señor Franklin que pongas ese líquido, páselo, y la herida está prácticamente curada, sanada, no supura, se están formando, las dos se formaron cáscara, la de arriba, que era la más grande, parecía una mordedura de perro, quedó como una monedita y sola cayó con el agua y jabón, y la de abajo, que era la más poderosa, se veían los tendones, con eso le digo todo. Se veían los tendones y ahora estás cerrada y perfectamente bien. Pasé muchos dolores, cierto, sí, pero estoy mejor, totalmente mejor.
0: Muy bien, ¿qué le dice a las personas que tengan heridas, llagas?
1: Vengan así tranquilamente, que con perseverancia, claro, hay que todos los días hacer de ponerse el líquido, todos los días, sin falta, y después de bañarse ponérselo de vuelta y venir. Venga tranquilo que no lo van a estafar, al contrario, lo van a ayudar, pero infinitamente.
0: Aquí no se juega con la salud, ¿no?
1: No, para nada. Totalmente serio. Yo cuando vi la herida que tenía acá y me dice, usted va a ver que dentro de un mes esto va a estar muchas veces mejor. No dudé, pero tampoco lo veía. Y al poco tiempo nomás se empezó a cerrar, cambió el color, tal cuanto agarró aire, del rosado que tenía la herida pasó a un color más natural y la evolución fue rapidísima. Y eso que no se vendaba más que para cuidarla de la tierra, y ahora ya ando perfectamente bien, caminando para todos lados.
0: Muy bien, qué bueno, gracias por su linda palabrita, lo vamos a escuchar, la verdad que... ¿De qué parte viene usted?
1: De Cardal.
0: Ah, de Cardal. ¿Su nombre y su apellido?
1: Víctor Ariel Rey Barreto.
0: Bueno, don Víctor, reservamos todo lo que es número de cédula, pero ya usted es conocido y lo vamos a escuchar de aquí, de la ciudad de Florida, que me visita aquí hoy 11. Bueno, un excelente día.
2: Qué lindo, Florida. De Rocha hay un mensaje también, dice maestro, lo escucho el programa, porque este programa es transmitido en algunas emisoras del país. Me escucha allá en Castillo, me dice, voy a visitar, maestro. Yo lo visité hace, creo que 8 años que vino, por una picazón en todo el cuerpo, dice, y esa picazón se le fue. Ahora tiene un problema, tiene un herpes, dice. Y ha estado totalmente preocupado porque eso no lo deja dormir. Va a venir, dice, como última esperanza. Se acordó de mí, que por ahí encontró el teléfono y me está escuchando el programa. Bueno, qué bueno que se acuerde, mire, no hay que olvidarse que el ecuatoriano Franklin todavía está aquí en el Uruguay, 32 años en este país, ¿qué le parece? Un uruguayo más. Venga para el ERP para santiguarlo, que mis santiguados son buenos. Y el santiguado bioenergético también, ¿qué le voy a hacer? Limpieza bioenergética. Eso es importante porque vamos a abrir caminos cortados que están ustedes.
0: Bueno, aquí en Canelones, cuénteme, amigo mío, usted tenía una picazón que se hacía sangre, me dice, cuando se rascaba. ¿Cómo está?
3: Sí, la verdad que estoy muchísimo mejor de una vez sola que vine y estoy en un 60% mejor.
0: ¿Esta es la segunda vez que viene?
3: Esta es la segunda vez que vengo y me encuentro mucho mejor.
0: Usted dice que
3: no estoy desesperado como era, me tenía que rascar y sacar los pedazos porque no aguantaba la picazón, me salía sangre, me hacía llaga, me sacaba la piel.
0: ¿Y ahora?
3: Estoy mucho mejor y se puede ver las piernas que sanó, que está cicatrizando, que estoy mucho mejor. Ya no me tengo ni que tocar ni que rascar.
0: ¿Qué tiempo tenía esto usted?
3: Ah, hace mucho, hace unos años hace ya que tenía esto, que venía con esto.
0: Claro, y todo con crema no se curaba.
3: No.
0: Es que era para mí, usted hace tiempo me escuchó, dijo, y voy a visitar a este ecuatoriano, a ver
3: sí,
0: qué tal.
3: Sí, porque hace muchos años que lo escuchaba, y digo, y si se mantiene en el dial, digo, algo tiene que hacer, porque si no tiene que desaparecer, ¿no? Cuando las cosas no funcionan, ¿no?
0: Ah, sí, aquí yo trabajo con mi nombre, con mi apellido, tengo mi casa en Solís de Mataojo, la garantía de mi casa que tengo aquí en el Uruguay, y mis hijos, todos, mis señoras son de acá. Yo soy un uruguayo más, y gracias por esas lindas palabritas. ¿Qué le dice la gente a usted? ¿Hay garantía en mi trabajo?
3: No, que vengan tranquilos, que van a tener solución.
0: Gracias por su palabra.
2: Buenas palabritas de agradecimiento. Las personas mismas lo dicen. No me cambio de nombre. Estoy en el día cuántos años. Es porque algo bueno hace el maestro Franklin, dice. Hay un mensaje aquí, dice, maestro, sigo con fiebre, estoy preocupado, quiero irlo a visitar. Bueno, yo esta persona que me envía este mensaje, mucha atención. Es del departamento de La Valleja de Minas. Ya hace días que me está enviando mensajes, le dije que vaya al médico porque tiene fiebre, tiene que tener alguna infección. Vaya al médico, por favor, a los profesionales de la medicina. Cuando yo le digo que vaya al médico, tienen que ir al médico también. Para eso están los profesionales. Tiene fiebre, alguna cosa más, hágase un chequeo, un rastreo profundo, como se dice, todos los estudios. Y algo le van a encontrar los profesionales de la medicina. No es para mí su consulta, por favor. Yo lo tengo en cadena de oraciones. Vamos a rezar una oración. Acompáñeme. El credo. Creo en Dios Padre Todopoderoso, Creador del cielo y de la tierra. Creo en Jesucristo, su único Hijo, nuestro Señor, que fue concebido por obra y gracia del Espíritu Santo. Nació de Santa María Virgen, padeció bajo el poder Poncio Pilato, fue crucificado, muerto y sepultado. Descendió a los infiernos, al tercer día resucitó entre los muertos, subió al cielo, estar sentado a la derecha de Dios, Padre Todopoderoso. Desde allí ha de venir a juzgar a los vivos y a los muertos. Creo en el Espíritu Santo,
0: de la Santa Iglesia Católica, la comunión de los santos, el perdón de los pecados, la resurrección de la carne y la vida eterna. Amén. Siempre yo rezo como católico que soy. Estoy rezando por todos ustedes los que me han visitado y sigo. Sé que mis oraciones les alcanza. Los abraza con mis oraciones a muchos de ustedes que están en mi cadena. Los invito a consultar los que tengan.

0: también con los hogares, que a veces las cosas no salen bien. Estamos haciendo esa limpieza bioenergética porque habrán días de lluvia y días de sol, días de oscuridad y días de luz, días de tristeza y días de felicidad, días que quisiéramos olvidar todo y días que nunca olvidaremos, lo que siempre habríamos un nuevo mañana para volver a empezar de nuevo. Hay días que no vamos a querer olvidar cosas lindas también, ¿no? ¿Qué le parece? Porque también la vida no es todo tristeza. Hay muchas cosas bellas en la vida, ¿no? Así que no hay que quejarse. Un mensajito dice: maestro, lo escucho el programa. Dice que no me conoce personalmente, pero va a venir. Quiere que le ayude con una limpieza bioenergética, dice un santiguado que cree mucho porque la abuela sea santiguado. Por eso va a venir y cree mucho en las yuyos, en las plantas. Importantísimo su comentario. Las plantas, los yuyos, las cortezas, las raíces, los santiguados, las venceduras, la limpieza bioenergética, es sin palabras del ecuatoriano. Vamos a escuchar más cambios. Aquí en Canelones, cuénteme, amiga mía, usted me visitó por una enfermedad. ¿Cómo se llama esa enfermedad?
1: Enfermedad se llama síndrome de Sjögren.
0: Una enfermedad, era como unos picazón, granos, ¿no?
1: Sí, son dolores articulares y además me sale una brotación, una erupción en las piernas y en los pies.
0: ¿Qué tiempo tenía esto usted?
1: Y 2 años y medio.
0: Cuénteme ahora, usted me trae buena noticia. ¿Al cuánto por ciento usted se ve mejor?
1: Sí, sí. Esta es la segunda vez que lo visito y estoy bien. Me ha aliviado mucho los dolores y la agüita esta que usted me da me alivia, me calma la picazón y la brotación de las piernas.
0: Está mejor la brotación, ¿no?
1: Sí, sí, sí, sí, sí.
0: Del 1 al 10, ¿cuánto le pone?
1: Un 6.
0: Un 6, muy bien, más del 50%. Gracias a Dios, hay enfermedades que no cura la ciencia médica, con crema. Entonces hay que probar con lo nuestro, porque usted sabe que aquí trabajamos con yuyo, con planta y santiguado.
1: Sí, claro, claro. Esto me ha hecho muy bien, sí.
0: Muy bien, bueno, ¿usted cuando vino creía o estaba indecisa?
1: No, yo creía, sí. Sí, sí.
0: Bueno, gracias por su palabra. Bueno, hay que creer o reventar. Como había una persona que me visitaba de Montevideo, me dice: Franklin, he recorrido muchos sitios, tengo desconfianza. Vino a Solís. Desconfianza tenía porque le habían cobrado bastante peso y, bueno, un comentario bastante grande, ¿no? Le digo: tranquilo, aquí va a pagar solamente la consulta y va incluido el tratamiento que lleva. Mira, aquí le sacamos todo lo malo que tenga en su cuerpo, no se preocupe. Y barato el precio, le digo. Después estaba re contenta esa persona porque todo lo malo, lo que le prometí, andaba bien después. 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

Estimados oyentes, tengan todos unos muy buenos días de martes 6 de octubre. Comenzamos este primer informativo de la mañana compartiéndoles el estado del tiempo. Contamos con una presión atmosférica de 1012 hectopascales, 61% el índice de la humedad, 14 grados la temperatura y sensación térmica de 12. La máxima para hoy de 24 grados y nos espera una jornada con nubosidades variables.

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Se entregan semillas en la oficina de desarrollo pegado al comedor municipal en el horario de 9 a 15 horas. La entrega es para las personas que llenaron el formulario de semillas primavera-verano de este año. Vamos ahora con el calendario de pago de pasividades a través de Banco República. Pasividades por mostrador se estarán pagando a partir de hoy martes hasta mañana miércoles. Calendario de gira de pagos BPS. Primer día de pagos, hoy martes, se encuentran en Capilla del Sauce, Club Social, Capilla del Sauce, hasta la hora 9:30. Continuando, en Monte Coral, hora 9:45. Posteriormente se continúa el pago aproximadamente a la hora 11 en Colonia Rosell y Rius, Salón Comunal de Mevir. Continúa Chileno Chico, ex Casa Peña, hora 11:30. Chileno Casa Raúl Rodríguez, hora 12 y Estación Chileno, hora 12:30. Segundo día de pagos, mañana miércoles. Comenzando en Blanquillo, Gimnasio Municipal, desde la hora 8 a 10. Continuando en San José de las Cañas, a la hora 10. Cerresuelo, hora 10:45. Salón Mevir de las Palmas, hora 11:30. Y en Las Cañas, a la hora 12.

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informamos que integrantes del grupo Sarandí del Shirranin mantuvieron una reunión con el alcalde del municipio de Sarandí del Shi, Mario Pereira, el secretario administrativo Aparicio Velázquez, entre otros representantes, con el objetivo de comenzar a planificar la competencia atlética que la agrupación tiene previsto para realizar el próximo 12 de diciembre, en el marco de las actividades por el aniversario de nuestra ciudad. Autoridades del Comando de Jefatura de Policía de Durazno estarán participando en una reunión vecinal mañana miércoles de a las 15 horas en el Club Sarandí, una instancia pedida por los vecinos de la ciudad que fue aceptada de inmediato por las autoridades. También les comentamos que pueden pasar a visitar la muestra indígena. El municipio de Sarandí del Shi invita a instituciones educativas y público en general a la muestra indígena que se encuentra durante esta semana en Casa de la Cultura. Pueden pasar en el horario de 8 a 13 y de 14 a 18 horas. Invita al municipio de Sarandí del Shi, construyendo el futuro.

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La camiseta se defiende con valores. Charla para compartir cómo el deporte puede ser una escuela de valores y qué papel tienen el club, los entrenadores y las familias en esta formación. Invitación abierta para padres de niños y adolescentes, dirigentes, orientadores técnicos y preparadores físicos. Contando con las palabras de los disertantes Silvia Pérez y Jorge Señorans. Este próximo viernes 9 a la hora 19:30 horas. En la sala Luis Eduardo Santos del municipio invitan Liga de Fútbol Infantil y Municipio de Sarandí del Chic construyendo el futuro. Taller en Durazno sobre cuidados y cambio climático. ¿Cómo impactan los eventos climáticos a las tareas y servicios de cuidados? 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Este viernes, de 14 a 17:30 horas, en el Espacio Cultural de Arruspide y Herrera, en la ciudad de Durazno.

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No te pierdas esta edición atípica de La Garra invita municipio de Sarandí del Yí. ¿Tenés problemas para escuchar? ¿Pones muy alto el volumen de la televisión o la radio? 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

se estará realizando un gran remate de muebles y útiles. Sábado 17 de octubre, en la dirección de Fray Emiliano Buffoli, 942. Inscripciones abiertas hasta el 16 de octubre, bajo el orden del organizador. Remata Nahuel Morales, matrícula 7373. Celular 091-813-469. Vamos con las cartas e encomiendas a retirar de Agencia Turismar. 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Reiteramos que estas eran las cartas e encomiendas a retirar de Agencia Turismar.

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Ya paso a compartirles la reiteración del estado del tiempo. Contamos con 14 grados de temperatura. Vientos de

0: 15 kilómetros en la hora. Presión atmosférica 1018 hectopascales. 74% el índice de la humedad. Y 15 kilómetros de visibilidad. Un pronóstico para esta mañana de algo nuboso y nuboso. La temperatura máxima para hoy incrementa hacia los 24 grados.
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Informativista Florencia Liones, según decreto del Poder Ejecutivo con fecha 14 de noviembre del 2011, Sarandí Limitada está integrada por Nora San Martín.

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Estimados oyentes, tengan todos nuevamente unos muy buenos días por acá. Ya comenzamos con la música seleccionada para hoy martes y ya nos comenzaron a llegar sus mensajitos en esta mañana. Por acá me escribía mi amiga Natalia, que se encuentra sintonizándonos, así que muchas gracias, Nati, por comunicarte con nosotros y muy buena jornada. Vamos con un temita para ti de Miriam Britos.

Continuamos compartiendo sus solicitudes. Por acá nos escribían un mensajito de texto. Recuerden el celular, que nos pueden estar escribiendo por WhatsApp, comunicándose con nosotros a través del 096-841-341. Nos escribían, buen día, de Toledo, Canelones, y nos solicitaban algo de Cotopaxi. Así que muchas gracias por comunicarte con nosotros. Muy buena jornada. Vamos con un temita para ti de Cotopaxi.

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Y por acá nos continúan llegando sus mensajitos, nos escribían a través del WhatsApp, buenos días, escuchando buena música y trabajando un poco. Así que muy buena jornada para ti. Y nos solicitabas un tema de Cotopaxi, así que vamos con el tema que nos pedías.

Lilén, tarotista, atrae, doblega y domina al ser amado. Si las enfermedades extrañas no encuentran cura, ella te ayuda a descubrir de dónde provienen. Cuando los caminos se cierran, cuando las puertas del amor se alejan, cuando la tristeza y la angustia te rodean.

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1: Bienvenidos, mis queridos amigos. Comenzamos este martes con toda la fuerza, con toda la fe y con una energía completamente diferente, porque hoy quiero que hagamos algo. Quiero que por un momento deje a un costado todo aquello que viene cargando, todo aquello que lo tiene preocupado, ese problema que no lo deja dormir, esas situaciones que usted piensa una y otra vez, ese inconveniente económico, ese problema sentimental, ese negocio que no avanza, ese trabajo que no llega, esa situación familiar que cada día parece complicarse un poco más. Deje por un momento a un costado y escúcheme. No todo está perdido. Mientras nosotros sigamos caminando, mientras podemos encontrar un camino diferente, mientras tengamos vida, tenemos una oportunidad de resolver ese problema, de volver a empezar, de intentar recuperar esa relación, de construir ese negocio, de conseguir ese trabajo, esa casa, ese auto o ese proyecto que tanto queremos para nuestra vida. 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Hay personas que muchas veces me escriben, incluso de madrugada. Lilel, mirá, no puedo dormir. Tengo la cabeza llena de pensamientos. Tengo esta dificultad y no sé qué decisión tomar. Y muchas veces necesitamos simplemente una orientación. Necesitamos conversar, detenernos un momento y pensar cuál puede ser la dificultad o cuál es la decisión correcta que usted debe tomar. Por eso, si sentís que necesitas un cambio, si necesitas cambiar de rumbo, levantar tu negocio, comenzar a mirar tu vida de una manera más positiva, podés comunicarte. Recuerde que a través de las cartas del tarot podemos buscar orientación sobre aquello que estás viviendo, preguntarnos qué cosa depende de nuestras propias decisiones y qué situación alrededor nuestro nos está quitando la tranquilidad. 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Recuerde, hay tantas personas también que me llaman y me dicen, Lilén, la verdad es que las cosas me están saliendo bien. También tuve la llamada esta semana de José, la verdad que José me alegró mucho, que gracias a Dios pudiste recuperar el vínculo, ¿sí?, con tu familia, con tu hija, que hacía mucho tiempo no se hablaban por una discusión familiar, y yo sé que la estabas pasando muy mal, y yo te dije, vas a recuperar el contacto con ella, y la verdad que así fue, así venís, la verdad es que venís avanzando muy bien, y la verdad es que yo creo que en minutos, seguramente en los próximos programas voy a tener tu gran testimonio, así que la verdad es que es un placer, me alegra mucho también esas llamadas que me hacen diciéndome que las cosas están saliendo bien. La verdad que es un placer. Por eso, si usted está angustiado, con tristeza y viene así, atravesando esta situación, llámeme. Capaz que podemos encontrar la solución para que usted pueda volver a recuperar su alegría. 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Malas energías. Hay personas que me dicen, Lilén, siento que tengo los caminos cerrados. Pero, ¿qué significa sentir los caminos cerrados? Es levantarse con ganas de hacer algo y que realmente no resulte. Es buscar trabajo y que ninguna puerta se abra. Es invertir en vender y nadie compre. Es querer progresar económicamente y aparecen un gasto detrás de otro. Es conocer una persona, ilusionarse y que nuevamente la relación se termine mal. Entonces uno comienza a pensar, ¿qué está pasando conmigo? ¿Qué quiere decir esta situación? No necesariamente todo tiene una explicación espiritual. Muchas veces repetimos decisiones equivocadas. Muchas veces insistimos en personas, negocios o situaciones que claramente no nos convienen. Pero también hay personas que sienten que alrededor suyo existe una carga de negatividad, envidia, un ambiente que constantemente les quita la tranquilidad. Por eso una consulta puede ser un momento para detenerse, observar y buscar orientación. Recuerde que las cartas pueden ayudarnos a reflexionar sobre aquello que estamos viviendo, sobre las decisiones que tenemos que tomar de ahora en adelante. Ahora quiero preguntarte algo. ¿Hace cuánto tiempo usted no se siente verdaderamente tranquilo?

Piénselo. Hace días, semanas, meses, tal vez años. Porque nos acostumbramos tanto a los problemas que llegan. Un momento en el que pensamos que vivimos preocupados es normal, que realmente ya es cotidiano, que es parte de nosotros, y la verdad que no. No podemos controlar todo lo que sucede a nuestro alrededor, pero sí podemos comenzar a cambiar la manera en la que enfrentamos determinadas situaciones. Hay personas que se levantan pensando, seguro hoy algo va a salir mal, y pasa todo el día esperando el problema. Hoy quiero proponerte algo diferente a todo esto. Levántate diciendo, hoy voy a buscar una solución. Ve la diferencia. Hoy usted es una ley de atracción. Usted va a atraer. Porque hay personas que me dicen, Len, todo me sale mal. Voy a ir a comprar este auto y no me va bien. Me sale mal, el auto se me rompe, los papeles no se me dan, tengo multas, tengo tal. No, hoy tiene que ser el día en que usted diga, hoy voy a comprar ese auto y lo voy a conseguir y lo voy a tener. Voy a volver a recuperar a esa persona. No, no voy a ir con el miedo a que esa persona me va a rechazar. No, tiene que decir, hoy es el día en que voy a volver a recuperar a esa persona que tanto quiero a mi lado. Por eso es importante detenerse un poco y hacer una consulta, ver a través de las cartas del tarot lo que tiene que decir, cuál es la manera en que debe caminar y qué debe cambiar para que las cosas sean mucho mejor, que salgan mejor, que usted vuelva a avanzar, que usted vuelva a salir adelante, que vengan las personas a nuestro negocio, que vuelvan las ventas, que los momentos difíciles se aparten de nosotros. Recuerde que nos queda tan poco para llegar a diciembre y qué es lo más lindo de dejar todo lo malo de este año en este año. Directamente comenzar un año positivo y con las cosas realmente que salgan como corresponde. Por eso, si usted hoy se encuentra sin trabajo, no se quede ahí diciendo, no, nada me sale. No, usted tiene que levantarse hoy y mandar solicitudes, porque hoy puede ser el día en que vos mismo puedas conseguir ese trabajo. Pero no te levantes diciendo, no consigo, no hay. No, hoy es el día en que vas a decir, hoy, de hoy en más, lo único que van a llegar ofertas de trabajo hacia mí. Por eso, la mente positiva, la mente lo trae todo. 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Así que no se quede ahí angustiado. Levántese, y que hoy va a ser el día en que usted va a decidir cambiar su vida. 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

Continuamos compartiendo sus solicitudes en esta mañana de martes y muchas gracias a todos los que se van contactando con nosotros, que de una manera u otra nos dejan una solicitud de tema o un mensajito. Por acá, Ana María desde el barrio Machado nos solicitaba dos temitas, uno de Leo Mattioli y otro del Chili Fernández.

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1: Seguimos compartiendo sus solicitudes por acá hace unos minutos. Nos llamaba Julio desde Barrio Playa Vieja para dedicarle un tema a Irene de Capilla, del Sauce de los Palmeras.

Y por acá nos continúan llegando sus mensajitos, así que a todos muchas gracias por comunicarse en esta mañana. Nos escribían por acá a través del WhatsApp y nos solicitaban el siguiente tema de Caracol, Lo que pasó contigo.

Siendo la hora 12:02, les presentamos el informativo central de Radio Sarandí del G. Auspician este informativo las siguientes firmas comerciales: Óptica y Joyería Sarandí, teléfono 4367-9039. 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

Oyentes, tengan todos un muy buen mediodía. Comenzamos este informativo central compartiéndoles el pronóstico del tiempo actualizado. Contamos con una presión atmosférica de 1013 hectopascales, 52% el índice de la humedad, 19 grados la temperatura y una sensación térmica al momento de 20 grados. La máxima para hoy se mantiene en 24 grados y nos espera una jornada mayormente despejada.

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A partir de esta semana se entregarán semillas en la oficina de desarrollo, pegado al comedor municipal, en el horario de 9 a 15 horas. La entrega es para las personas que llenaron el formulario de semillas primavera-verano de este año. Vamos con el calendario de pago de pasividades a través de Banco República. Las pasividades por mostrador se pagan hoy martes y mañana miércoles 7. Calendario de gira de pagos BP.

13, primer día de pagos. Hoy martes se encuentran en la estación Chileno a la hora 12:30. Segundo día de pagos, mañana miércoles, comenzando en Blanquillo, Gimnasio Municipal, desde la hora 8 a 10. Continuando en San José de las Cañas a la hora 10. Cerre Suelo, hora 10:45. Salón Mevir de las Palmas, hora 11:30. Y en Las Cañas, a la hora 12.

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0: informamos que integrantes del grupo Sarandí del Shinranin mantuvieron una reunión con el alcalde del municipio, Mario Pereira, el secretario administrativo Aparicio Velázquez, entre otros representantes, con el objetivo de comenzar a planificar la competencia atlética que la agrupación tiene previsto realizar el próximo 12 de diciembre en el marco de las actividades por el aniversario de nuestra ciudad. También tenemos por aquí que autoridades del Comando de Jefatura de Policía de Durazno estarán participando en una reunión vecinal mañana miércoles a las 15 horas en el Club Sarandí, una instancia pedida por los vecinos de la ciudad que fue aceptada de inmediato por las autoridades.
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0: tenemos la cobertura diaria de presidencia para compartirles en este informativo central. Vamos con los principales titulares por acá. Homenaje a Selmer Michelini contó con la participación del presidente Orsi. Orsi asistió a la presentación del libro Fuera de Discurso. Convenio entre el Ministerio de Vivienda y el INAU. Conferencia de prensa de la ministra de Salud Pública, Cristina Lustenberg, sobre vacunación contra el meningococo. Vamos a compartirles una nota de esto. La ministra de Salud Pública, Cristina Lustenberg, anunció la habilitación de la vacunación gratuita contra el meningococo C para niños de entre 2 y 5 años de edad.
1: A partir de hoy, a las 17 horas, entre las 14 y 17 horas, va a estar abierta la agenda para que todos los niños entre 2 y 5 años puedan agendarse para la vacuna contra el meningococo. Con esta instancia, hoy estamos consolidando de que todos los niños entre 2 años y 15 años tengan acceso a la vacunación de forma gratuita contra el meningococo C, que es el que tiene hoy la gran incidencia y prevalencia. Informamos a la ciudadanía que en la semana hoy epidemiológica 39 hemos tenido en el país 33 casos confirmados por enfermedad meningocócica. Sí es claro que nosotros a partir de julio detectamos este aumento inusual de casos y por eso agregamos esta vacunación transitoria a diferentes grupos etarios, que hoy vuelvo a rectificar, a decir, a partir de hoy va a ser a los niños, se agregan entre 2 y 5 años y va a quedar la cubierta todos los niños entre 2 y 15 años. Pero desde el año pasado, desde julio del año 2025, el país tomó la decisión, siguiendo la recomendación de la Comisión Nacional

asesora de vacunas, de incorporar al certificado esquema de vacunación la protección contra esta enfermedad. De hecho, volvemos a hacer énfasis a todas las familias que tengan niños, sobre todo chiquititos, lactantes, entre 2 meses, 4 meses y 15 meses es la protección contra el meningococo B, y los niños al año contra el meningococo C, que ya a partir del año también tenían cubierto los niños de 11 años. Para nosotros es muy importante que las familias, de la forma que sea, puedan acercarse a cada uno de los puestos de vacunación, que como dijimos, hoy lo hemos ordenado por medio de las agendas, porque permite organizar la gestión, no desperdiciar ninguna vacuna, que a veces era un problema que teníamos cuando no la teníamos tan organizada, y sabiendo que volvemos a decir en las formas de acceder a la vacunación. Nosotros hoy tenemos una estrategia de vacunación en las escuelas, comenzamos en el ciclo de educación media, que involucra a los liceos, a centros SECAP y a la SUTU, pero hoy la vacunación tenemos con agenda digital, y esto es importante que nos ayudan a transmitirlo, en Montevideo, Canelones, Maldonado, Salto, Cerro Largo, San José, Rocha, 33 y Soriano. En Artigas, Tacuarembó, Florida, Colonia, Rivera, Paysandú, Flores, Río Negro, Durazno y La Valleja, se vacuna sin agenda. En esos departamentos, cada una de las familias con niños entre 2 años y adolescentes hasta 15 años se puede acercar a cualquier puesto de vacunación público, privado, para acceder a la vacunación, que volvemos a insistir que es de forma gratuita, que más de 180.000 niños, niñas y adolescentes se han vacunado con esta estrategia, que es una estrategia que se suma a lo que ya dijimos, que a partir de julio del año 2025 estaba para los lactantes y adolescentes de 11 años, ante este aumento inusual de casos, pero es muy importante la adherencia a la vacunación. Sobre todo, cuando nosotros tenemos altas coberturas de vacunación en los adolescentes, y cuando insistimos mucho en los adolescentes es porque hasta un 24% de este grupo etario puede ser portador en la nasofaringe de esta bacteria y así transmitir la enfermedad, aunque no desarrollen la enfermedad. De esta manera, los adolescentes se protegen y también protegen la extensión comunitaria.

Por ahí les compartíamos la palabra de la ministra de Salud Pública, Cristina Lustenberg, en conferencia de prensa sobre la vacunación contra el meningococo, agenda abierta para niños de 2 a 5 años de edad. Vamos ahora que tenemos por acá una información de interés publicada en El Acontecer de hoy martes. Una iniciativa que une deporte y salud. Sarandí del Yi prepara la quinta edición de la 5K Rosa por la prevención del cáncer de mama. La actividad será el lunes 12 de octubre y combinará una correcaminata, bicicleteada, charla informativa y calentamiento previo para toda la comunidad. El próximo lunes 12 de octubre, Sarandí del Yi se reunirá en una jornada de concientización, prevención y compromiso con la salud. El Club Nacional de Sarandí del Yi organiza la 5K Rosa, una correcaminata y bicicleteada abierta a toda la comunidad, con el objetivo de sensibilizar sobre la importancia de prevenir y detectar de forma temprana el cáncer de mama. La propuesta invita a participar a niños, jóvenes y adultos. No es necesario realizar una inscripción previa, simplemente hay que concurrir el día de la actividad y sumarse a esta iniciativa que combina deporte, información y solidaridad. La jornada comenzará en la sede del Club Nacional, desde donde partirán la correcaminata y la bicicleteada. Antes de la salida, representantes de la mutualista Camedur brindarán una charla sobre prevención y detección temprana del cáncer de mama. Será una oportunidad para informarse, despejar dudas y comprender que el cuidado de la salud debe formar parte de la vida cotidiana. Luego de la instancia informativa se realizará un calentamiento previo a cargo de Zumba con Romina para preparar el cuerpo y vivir la actividad con energía y entusiasmo. La consigna para ese día es llevar algo de color rosado. Puede ser una remera, camiseta, gorro, globo o cualquier accesorio. El rosa será el símbolo de una comunidad que se moviliza, acompaña y recuerda que la prevención puede salvar vidas. La actividad es organizada por el Club Nacional de Sarandí del Yi, Camedur y Mountain Bike El Abrojo. Por ahí les compartíamos esta información publicada en El Acontecer.

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La camiseta se defiende con valores. Charla para compartir cómo el deporte puede ser una escuela de valores y qué papel tiene en el club, los entrenadores y las familias en esta formación. Este próximo viernes 9 a la hora 19:30 horas, con la participación de los disertantes Silvia Pérez y Jorge Señorans, en la sala Luis Eduardo Santos del municipio. Invitan Liga de Fútbol Infantil y Municipio. Se realizará un taller en Durazno sobre cuidados y cambio climático, cómo impactan los eventos climáticos a las tareas y servicios de cuidados. Dirigido a personas cuidadoras, colectivos y personas vinculadas o interesadas en la temática. Este próximo viernes de 14 a 17:30 horas en el Espacio Cultural de Arrospide y Herrera en la ciudad de Durazno. Se estará realizando el primer aniversario del grupo Sueños de Colonos este próximo sábado 10 desde las 11 de la mañana en el camino Colonia Rosel Ríos, kilómetro 240. Contarán con música en vivo de los gaiteros. Deberán llevarse una silla. Los esperamos, invita Municipio de Sarandí y Elchi y Gobierno de Durazno.

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0: Y vamos con una última información en este informativo central para compartirles de la cobertura de presidencia. Tenemos por acá convenio entre el Ministerio de Vivienda y el INAU. El convenio prevé hasta 200 soluciones habitacionales para familias acompañadas por INAU. Vamos a compartirles por acá una nota breve.
1: Buenos días para todas y para todos. De verdad es que es un placer estar acá.
2: Política pública no puede trabajar de manera fragmentada, no puede pensarse como compartimentos estancos. Entonces que el Ministerio de Vivienda, que obviamente garantiza un derecho que es muy importante, pueda priorizar dentro de sus acciones lo que es las infancias y las adolescencias, para nosotros es una herramienta muy valiosa y que nos permite dar respuesta a un conjunto de situaciones en las que este derecho puede afectar, aunque sea de manera directa o indirecta, la capacidad de cuidado de las familias, y va a funcionar de una manera bastante sencilla. De hecho, ya hay experiencias que se vienen dando en este sentido, en que los equipos, a partir de los requisitos de las familias, postulan situaciones, y bueno, el Ministerio a partir de este instrumento apoya con un subsidio de alquiler para que estas familias puedan acceder a la vivienda como derecho.
3: ¿Destinado a qué tipo de familias?
2: En principio, familias en situación de vulnerabilidad social, que vienen trabajando con equipos del INAU en territorio, pero también estamos trabajando con el Ministerio en algunas líneas que a futuro estaremos anunciando y que tienen que ver con otros grupos de población que también son prioridad del Instituto.
3: ¿Y estas familias cómo van a poder acceder a las viviendas?
2: Hay una serie de requisitos que ya están previstos en el convenio, son obviamente equipos territoriales que ya vienen trabajando con esta familia y que entienden que la necesidad de la vivienda podría facilitar la capacidad de cuidado, o que entienden que la precariedad habitacional puede convertirse en un obstáculo para que esta familia conserve su capacidad de cuidado. Entonces, en este sentido, se trabaja de manera conjunta a través de un mecanismo que es el subsidio de alquiler.
3: Pero en este caso, digo, hay un periodo de inscripción, ustedes detectan las familias, se ponen en contacto, ¿cómo llegan a ellas?
2: Es de manera permanente, son equipos que ya vienen trabajando con las familias y es un mecanismo permanente de derivación. Nosotros tenemos un cupo que es el que se convenió con el Ministerio, los equipos van derivando y a partir del trabajo conjunto se determina si la familia cumple con los requisitos para poder acceder a esta herramienta.
4: El cierre, digamos, de un trabajo que venimos realizando junto con el INAU, donde la centralidad y el foco justamente está en las infancias. En esta priorización que hizo el gobierno en los niños, niñas y adolescentes. Y esto justamente es un paso en esa dirección. Es el apoyo exactamente del Ministerio de Vivienda a través de subsidios de alquiler para estas familias que nos derive el INAU, que ya viene acompañando. Y acá también lo que queda claro, además de justamente la prioridad que hizo este gobierno y este foco en las infancias, es el trabajo interinstitucional. Porque sin ese trabajo interinstitucional, no, la política pública no llega también a un buen fin, ¿verdad? Y cuando decimos que la vivienda es importante, es eso. Nosotros entendemos que la vivienda es central en la política pública para que después otras políticas públicas también actúen y rindan más, ¿no? ¿Qué quiero decir esto? Que cuando hay vivienda podemos hablar de salud, cuando hay vivienda podemos hablar de educación, porque hay cuando estas población tan vulnerable también se enfrenta a la falta de la vivienda o a viviendas que tienen ciertas carencias. Justamente el tener una vivienda hace que los niños y las niñas tengan donde estudiar, tengan un cuarto, ¿no? Que es lo que cuando uno va a esas inauguraciones, cuando entregamos las viviendas, justamente los niños lo primero que dicen es vení a conocer mi cuarto, ¿no? Vení a conocer dónde voy a jugar con mis amigos y con mis amigas. Entonces es eso, ¿no? La centralidad de la vivienda para que otras políticas públicas sean más eficientes.
3: Estas soluciones habitacionales son principalmente aquí en Montevideo, también están destinadas al interior. ¿Cómo detectan a las familias?
4: Las familias las detectan el INAU, que es quien viene trabajando, porque ese es un factor también bien importante, ¿no? El acompañamiento social a estas familias. Eso es fundamental en estos procesos, así que es el INAU quien nos deriva esos casos para que nosotros podamos aportar esta solución habitacional. Y nosotros también, otra pregunta que me hiciste de si es para Montevideo o es para todo el país, esto tiene alcance nacional. Y eso también es muy, muy importante.

0: 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Contamos con 21 grados de temperatura al momento, vientos de 19 kilómetros en la hora, presión atmosférica 1016 hectopascales y 60% el índice de la humedad. Un pronóstico para esta tarde y noche de algo nuboso y nuboso con periodos de cubierto, probables precipitaciones escasas. La temperatura máxima para hoy se mantiene en los 24 grados.
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Informativista Florencia Libanés, según decreto del Poder Ejecutivo con fecha 14 de noviembre del 2011. 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
2: Títulos a las 13 horas.
3: El gobierno esperaba un aumento de la inflación debido a la coyuntura internacional, reconoció hoy el ministro de Economía y Finanzas, Gabriel Odone. El IPC subió 4,68% en septiembre y quedó levemente por encima del rango meta.
2: Es que el ARCA defendió la propuesta oficial para habilitar la figura del segundo importador en busca de mayor competencia comercial.
3: Odone explicó que la medida tiene como objetivo romper con esquemas normativos que actualmente limitan la importación de determinados productos a un único operador.
2: Además, confirmó que el Ejecutivo analiza la viabilidad jurídica de una propuesta privada para operar en el puerto de Montevideo.
3: El Banco Mundial proyecta que la economía de Uruguay se expandirá un 1,2% en 2026 en el marco de un modesto crecimiento para América Latina.
2: El organismo internacional ubica el avance económico de Uruguay por debajo del promedio regional 2,2%, aunque por encima de las proyecciones del sector privado.
3: Se fugó del INISA Agustín Cuello, peligroso delincuente privado de libertad por varios homicidios. El joven de 20 años escapó en la madrugada del centro ubicado sobre la avenida José Belloni.
2: Entre los crímenes por lo que estaba recluido se encuentra el asesinato del sargento de la Guardia Republicana, Joel Rodríguez. La policía desplegó un operativo de búsqueda para dar nuevamente con su paradero.
3: El senador del Partido Colorado, Tabaré Viera, denunció la paralización de las clases en la escuela de policía y el envío de cadetes sin terminar su formación a patrullar las calles.
2: El legislador colorado advirtió que el vencimiento de los contratos docentes dejó sin clase a cientos de estudiantes de la Escuela Nacional de Policía.
3: El senador del Frente Amplio, Gustavo González, advirtió sobre el avance del extractivismo inmobiliario y exigió frenar la especulación con la tierra.
2: El legislador señaló que la recalificación de suelos rurales a urbanos genera ganancia extraordinaria para los privados con la venia del poder político.
3: El sindicato de la bebida condiciona el preacuerdo por la planta de cerveza de Minas a la defensa de la producción nacional.
2: Sin garantías para la industria local no hay firma, explicó hoy el dirigente sindical Bruno Pastorino.
3: Añadió que con la situación laboral resuelta para los 59 trabajadores de La Valleja, la negociación se centra ahora en el modelo de producción y el jueves puede ser un día clave.
2: La Dirección General de la Granja realiza evaluaciones periódicas sobre los impactos climatológicos y ejecuta medidas preventivas, informó hoy a Radio Monte Carlo y Cori, la subdirectora del organismo, Laura González.
3: Un niño permanece internado en Paysandú tras habérsele diagnosticado meningitis, según informaron fuentes de la salud. El menor se encuentra alojado en una sala común, evoluciona y está completamente fuera de peligro.
2: Detuvieron al hombre que se atrincheró en una casa de Rivera y se enfrentó a tiros con la policía.
3: En el deporte, el partido internacional amistoso entre Uruguay y la India se viene desarrollando en estos minutos, van 67 minutos de el encuentro. La Celeste está ganando por 4-1 con goles de Maxi Araújo en 2 oportunidades, Darwin Núñez y Salazar.
2: Se conocerá en el día de hoy la entidad de la lesión del golero panameño de Nacional, Luis Mejía.
3: Lionel Messi disputará hoy a las 20 su último partido con la selección argentina ante Benín en el Estadio Monumental de Núñez.
2: La fecha FIFA se completa con Colombia-Perú 20:45 y Estados Unidos-Canadá a las 21.
3: En Europa, la Liga de Naciones presenta 2 grandes cruces a las 15:45, Inglaterra-República Checa y Croacia-España.
2: Se aplazó el inicio de la Liga Uruguaya de Básquet por el conflicto entre la federación y los árbitros.
3: Los clubes resolvieron no iniciar el torneo hasta que los jueces den cumplimiento efectivo a la realización y aprobación de la prueba física.
2: Del exterior, el presidente ucraniano Zelensky dijo haber recibido información de inteligencia que apunta a que Rusia prepara un ataque masivo contra la retaguardia ucraniana.
3: El ejército ruso, embarcado desde febrero de 2022 en una guerra en Ucrania, recibió en septiembre más de 10.000 unidades de armamento, desde aviones a drones y tanques.
2: Benjamín Netanyahu amenazó con atacar la franja de Gaza con una fuerza abrumadora si jamás intentase algún tipo de acometida antes de las elecciones en Israel el próximo 27.
3: La policía de Corea del Sur decidió abrir una investigación sobre una serie de ciberataques contra varias compañías financieras, incluidos los principales bancos del país, que sufrieron filtraciones de información de clientes.
2: Su Sube levemente la temperatura, sigue templado en capital, cielo nuboso, 22 grados en este momento.
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0: Soplan del noreste a 13 kilómetros en la hora y la humedad es del 43%.
1: La presión a nivel del mar, 1016.8.
0: La visibilidad, 15 kilómetros.
1: El resto del día templado, cielo algo nuboso y nuboso, periodos de cubierto. Baja probabilidad de precipitaciones, 22 es la máxima, la actual para el área metropolitana, 25 para el norte.
0: Está pasando a esta hora en Artigas, por Bella Unión, 23.8, cielo algo nuboso. Paysandú, 21.8, cielo parcialmente nublado. En 33, la temperatura 23 grados, cielo nuboso, al igual que en Maldonado, allí más baja la temperatura, 16.2.
1: Volvemos a exteriores, Ignacio Barbosa, adelante.
2: Muchas gracias, Javier. Efectivamente, el gobierno evalúa a esta hora las características jurídicas para aceptar una inversión de 900 millones de dólares por parte de Nelton Pot. La mayor accionaria de Montecón presentó una iniciativa para construir una nueva terminal de contenedores en el puerto de Montevideo. El ministro de Economía, Gabriel Odone, señaló que se trabaja en la consolidación de las cargas en el tránsito de la región a través de la principal terminal marítima del país. A continuación, escuchamos la palabra del ministro Odone.
3: Uruguay necesita consolidar y atraer carga de tránsito y transbordo de la región. Eso requiere un puerto competitivo y en condiciones de capturar esa carga. Y eso supone revisar algunos aspectos que tienen que ver con su proceso de precios y otros aspectos vinculados a procedimientos internos. En eso el gobierno está trabajando de antes del conflicto y por lo tanto en algún momento es posible que pongamos sobre la mesa una agenda de trabajo, pero por ahora está en proceso de revisión interna.
4: ¿Y entren otros operadores?
3: No, bueno, usted sabe bien que hay un contrato que tiene firmado el Estado uruguayo con la terminal de contenedores, en el caso del negocio de terminal de contenedores, y eso tiene una naturaleza jurídica que tiene que ser evaluada. Ahora tenemos una iniciativa privada presentada por un tercero, y lo que el gobierno está haciendo es evaluar la factibilidad jurídica de que esa iniciativa tenga lugar, y cuando tengamos una respuesta se hará conocer, pero por ahora lo que tenemos es un contrato que
4: limita eso.
3: Establece un reglamento de atraque y que limita la posibilidad de que exista una terminal de contenedores adicional, pero es un tema que hay que estudiarlo, yo lo tengo que estudiar personalmente con más detalle porque no lo tengo con conocimiento en profundidad.
2: Bien, por otra parte, el gobierno trabaja para mantener la inflación cercana al rango meta del Banco Central del Uruguay pese al aumento del precio de los combustibles. El ministro de Economía valoró el dato de la inflación que se conoció ayer y se ubicó en 4.68% en el último mes de septiembre, por lo que apenas se superó la meta del organismo financiero situada en 4.5. Añadió Odone que era esperable esta suba de la inflación por los precios en general a nivel internacional.
3: Bueno, era esperable que con el escenario de precios más estresado a nivel global, la inflación tendiera a subir. De hecho, los niveles de inflación que habíamos tenido a principio de año, todos sabíamos que no eran sostenibles y además no eran deseables por el propio Banco Central, que tiene una meta de inflación del 4.5. Ahora estamos en niveles de inflación que se aproximan más a lo que son los niveles de meta de inflación del Banco Central. Hay que estar atentos y vigilantes a que esa meta, a que ese nivel de inflación se mantenga en los niveles que permiten asegurar esa meta.
5: ¿El costo de los combustibles no hace correr en riesgo esa meta?
3: Bueno, por supuesto que el dilema que hay de política económica es reconocer o no reconocer lo que está ocurriendo con el precio del petróleo a nivel global. Lo que ha hecho el gobierno, como lo muestra la diferencia entre PPI, sobre todo en gasoil, y precio efectivo al público, es ir postergando, ir moderando y amortiguando el escenario de traslado a precio doméstico. En todo el mundo está ocurriendo un aumento de la tasa de inflación como consecuencia de esto. Lo que el gobierno tiene un compromiso firme es evitar que esto comprometa la meta por un lado y por lo tanto erosione el poder adquisitivo de los asalariados, los jubilados y de la gente en general. El compromiso es mantener la meta y cumplir la meta, pero al mismo tiempo reconocer que el precio internacional de los combustibles, el precio internacional del petróleo, da lugar a precios de los combustibles que eran mayores a los que estaba registrando Uruguay.
2: Bien, ahí pasada entonces la palabra del ministro de Economía, Gabriel Odone, quien más temprano estuvo compareciendo de alguna manera ante la Asociación Cristiana de Empresas aquí en la sede de la CAF, del Banco Interamericano de Desarrollo de América Latina y el Caribe, donde entre otros temas vinculados justamente al sector empresarial defendió la incorporación de un segundo importador para alentar a la competencia. Esto lo establece el artículo 140 de la Ley de Competitividad, que fue enviada por el Poder Ejecutivo al Parlamento y generó controversia entre los legisladores allí presentes. Explicó Odone que con la incorporación de este artículo los precios deberían de dar hacia la baja por la incorporación justamente de un nuevo importador y fomentar así la competencia. Pero si les parece, compañeros, en otra oportunidad estaremos compartiendo la palabra del ministro respecto a este tema. Ahora, si no tienen más preguntas, volvemos a estudios.
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4: Bueno, 13 minutos, quinto gol de Uruguay en Calcuta. Está derrotando la Celeste 5-1 a India. Fue anotado por Juan Sanabria en el minuto 71. Recordamos otros dos goles de Maxi Araujo. También un tanto de Darwin Núñez y el restante de Rodrigo Salazar para la victoria parcial de Uruguay 5-1.
5: Avanzamos en otros temas. Evoluciona el niño de 5 años diagnosticado con meningitis en el departamento de Paysandú. Este es el primer caso que ocurre en el departamento en lo que va de este año 2026. Vamos a ampliar la información con el colega Víctor Hugo Acosta de Radio Felicidad.

0: contarles que un niño de 5 años que concurre a la escuela número 42 Juana de Ibarburú de nuestra ciudad de Paysandú permanece internado tras ser diagnosticado con meningitis. Es el primer caso registrado en el departamento en lo que va de este año. El menor evoluciona favorablemente mientras autoridades sanitarias desplegaron medidas preventivas entre sus contactos más cercanos. Según la información proporcionada por autoridades de salud pública, el niño se encuentra internado en sala común de COMEPA y sin signos de riesgo, con una evolución favorable. Los primeros síntomas se habrían presentado el pasado jueves. La directora departamental de salud, Ángela Almeida, junto a la licenciada Olga Rodríguez, mantuvieron una reunión con autoridades del centro educativo y familiares de los alumnos para informar sobre la situación y explicar las medidas sanitarias dispuestas. Como parte del protocolo sanitario, los 15 compañeros de clase del niño recibirán quimioprofilaxis con antibióticos debido a que son considerados contactos directos al haber compartido durante varias horas diarias un ambiente cerrado. Este tipo de medida busca reducir el riesgo de que personas que mantuvieron un contacto estrecho puedan desarrollar la enfermedad. Los protocolos del Ministerio de Salud Pública ante casos compatibles con infección meningocócica contemplan la identificación de contactos cercanos, la administración de quimioprofilaxis a quienes corresponda y la vigilancia de esas personas. Este fue un informe de Radio Felicidad de Paysandú, Víctor Hugo Acosta, para el Gran Circuito Cori. Adelante, Montevideo.
1: Gracias, Víctor Hugo. Vamos a avanzar en otros asuntos. Un total de 11 mujeres fueron formalizadas tras desbaratar una banda que integraba y que ingresaba drogas en cárceles para su comercialización. De acuerdo a que lo informó el Ministerio de Interior hace pocas horas, el operativo ocurrió en el marco del procedimiento denominado Alcatraz. Fueron formalizadas por reiterados delitos de asistencia al narcotráfico, 4 de ellas con prisión preventiva por 120 días. En tanto, otra de las mujeres implicadas tendrá arresto domiciliario nocturno y el resto con arresto domiciliario total con colocación de tobillera por 120 días. Las mujeres tienen entre 46 y 24 años. Las detenciones se produjeron en un total de 11 allanamientos, informó el Ministerio del Interior, que se realizaron en los departamentos de Rocha Maldonado, en la localidad de Chuy y también en Cebollatí. De acuerdo con lo informado por la cartera, se realizaron requisas en las cárceles de Rocha y Maldonado, donde se incautaron cocaína, marihuana y 15 teléfonos celulares.
2: Detuvieron en Rivera un hombre que se atrincheró en una casa y le disparó varias veces a la policía. Nos amplía el colega Rubi Obrer, de Radio Internacional.
3: Bien, gracias, compañeros. En lo que refiere a un atentado, una persona fue detenida aquí en el departamento de Rivera. En la noche, personal de seccional Quinta recibió un llamado solicitando la presencia policial a un establecimiento rural que está ubicado en el kilómetro 8 de ruta 29 en paraje Tres Cerros. Allí se encontraría una persona con arma de fuego. Una vez en el lugar, indica el parte policial, al aproximarse a la finca donde se encontraba esta persona con arma de fuego, este efectúa 7 disparos contra el personal policial. Bueno, seguidamente se hizo presente el jefe de servicio de la jefatura, el subcomisario Fernando Arrupe, el cual, mediante diálogo con el autor de los disparos, logró que el mismo depusiera su actitud, interviniendo entonces la policía a este hombre de 27 años. Allí en la oportunidad estuvieron presentes el jefe de policía, el comisario general retirado Fabián Severo, el subjefe policial, comisario mayor River Aquines, el jefe de la zona 2, el comisario mayor Marcio Ventos, el jefe de seccional Quinta, el subcomisario Leonardo García, y personal de seccional Tercer y del Pado. Luego fue enterada la fiscalía de turno, quien dispuso que se procediera a la detención del individuo y, de ser encontrada el arma de fuego, luego coordinar su relevamiento por policía científica. En la información que se maneja sobre este particular, para las próximas horas se estaría ampliando en lo que refiere al comunicado de jefatura de policía. Desde Rivera, informó Rubio Obrer.
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4: 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En informativo Cori llegan noticias del sector agropecuario.
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1: Martín Olavirri, buenas tardes, adelante.
10: Buenas tardes, el gusto de saludarlos hasta ahora para actualizar la información vinculada a la actividad de los agronegocios. Mercado de los campos en Uruguay, la llegada de brasileños. Se dio durante estos últimos meses un interés más marcado de inversores brasileños en Uruguay por tema campos. Esto ante la posibilidad de la reelección de Lula en Brasil. Buscando evitar, medidas que entendían o entienden los productores brasileños podrían llegar a perjudicar la actividad agropecuaria en Brasil. ¿Qué ocurre ahora, luego del resultado de las elecciones del domingo, donde Bolsonaro quedó muy bien posicionado? Hay que esperar el resultado del balotaje de cara al 25 de octubre. Bueno, ¿cómo está hoy el tema campos y la situación con los brasileños? Conversábamos sobre el tema con el ingeniero agrónomo Federico Delgue, director de la inmobiliaria Los Cardinales.
11: El miedo en el agro es de que hubiese, si querés, una intervención grande por parte del gobierno desde la carga tributaria sobre la tierra y sobre la producción, y eventualmente, y ahí capaz que yo, para mí exageraban un poco, pero te transmito tal cual me lo decían, apropiación de algunas tierras. Eso genera miedo en el ambiente, genera también un contagio en la sensación de que, che, la cosa viene mal, rajemos. Entre productores e inversores y empresarios muy importantes, ven a Uruguay dentro de la plaza mundial como opción de inversión, muy atractiva por la estabilidad jurídica, porque desde el punto de vista de inserción a la región Mercosur, si querés, está muy estratégicamente bien ubicada desde todo punto de vista. Pero también, si querés, hoy estamos compitiendo con Bolivia, con Paraguay, con Colombia, que está despertando también algún tipo de interés en inversores. Claro. Ahora bien, si continuaba Lula como gobernante, creo que se iban a arrancar, sí iba a haber, una incidencia en crecimiento de inversores uruguayos, brasileños llegando a Uruguay. ¿Está? Pero ahora lo que va a pasar no va a ser que van a desaparecer los inversores brasileños, si en caso que salga Bolsonaro. Lo que sí es posiblemente se enfríe un poco.
10: Claro.
11: Porque claramente cambia la expectativa, cambia el ambiente, cambia por ahí la incertidumbre de decir, che, bueno, a ver qué cosas buenas pueden llegar a hacer o qué cosas malas pueden llegar a sacar del camino, y por ahí nos dejan más tranquilos y continuamos en la nuestra. Y te redondeo con esto, Martín, que así como nosotros vemos que muchos brasileños llegan a Uruguay, muchos uruguayos, muchos argentinos y del resto del mundo están llegando a Brasil también. Uh-huh. Empresas importantes y comprando mucha tierra. Entonces hay que abrir un poco los ganchos cuando uno trata de hacer proyecciones en función de lo que está viendo acá a nivel local, porque hoy la globalización es tan grande que por ahí, claro, no estamos viendo algo que eso sí, y Brasil pasa a ser por ahí una plaza atractiva de inversión para los que vienen de afuera.
10: Escuchábamos al ingeniero agrónomo Federico Delgue, director de la inmobiliaria Los Cardinales. Para Informativo Cori y Radio Monte Carlo, informó Martín Olavarría.
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1: 13 horas 25 minutos, el senador Oscar Andrade reivindicó la importancia del movimiento sindical uruguayo en el marco del 60 aniversario de la CNT.
2: Destacó también la huelga general de los trabajadores de 1973 como respuesta directa al golpe de Estado.
1: Las palabras del dirigente comunista fueron en el marco del homenaje realizado en el Parlamento tras los 60 años de vida de la CNT.
12: Es que el mismo día, presidenta, en que acá se disolvían las cámaras, en que un decreto disolvía las cámaras en el corazón de La Teja, en Laureles y Telier, en el viejo local del Sindicato del Vidrio. Y cómo no mencionar un día como el de hoy al gallego Antonio Iglesias. Los trabajadores tomaban la decisión más heroica. El comunicado que sale esa madrugada es muy claro. Llevar adelante las resoluciones de los congresos. Esa discusión de la Convención Nacional de Trabajadores como coordinador la había reafirmado el primer congreso, el segundo congreso y el tercer congreso de la central. Si hay dictadura, hay huelga. Bien, que hubo dictadura en casi toda América Latina, En casi toda América Latina hubo dictadura. El Plan Cóndor, la desestabilización. Huelga general para responder la dictadura, acá, huelga pacífica. Huelga pacífica, acción organizada, que costó carísimo

0: clarísimo en todos los planos. Ni hablar del martirio de Perey y de Medina, que fueron asesinados en medio de la protesta y la reivindicación. Consulta ciudadana, poníamos. Ni hablar de la cantidad de compañeros presos, hubo que habilitar el cilindro. Ni hablar de la cantidad de compañeros despedidos, la respuesta a la dictadura fue muy dura. Hay una entrevista que le hacen a Volentini. ¿Qué me preguntan por la CNT? La CNT no existe. ¿Es que acaso no leyeron el decreto? Y tuvo una obsesión la dictadura. Una obsesión que fue construir una alternativa distinta a la del movimiento sindical. Voy a ir a eso, pero quiero hacer un homenaje a los trabajadores y trabajadoras que pusieron la piel en la huelga general.
1: Oscar Andrade, el senador del Partido Comunista, hablando esta mañana en la sesión especial de la rama antaparlamentaria.
2: Participamos en la edición noticiosa de este martes 6 de octubre de 2026.
1: Informativistas Gustavo Arregui, Javier Toledo.
2: En exteriores, Ignacio Barbosa.
1: Sala de redacción, Ivana Vázquez y Rodrigo Lozano.
2: Deporte, Daniel Alonso.
1: Agro, Martino Laverri.
2: Corresponsal en Argentina, Claudio Cardoso.
1: Servicios internacionales, agencia DPA.
2: Operador, Hernán Devoto.
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0: Muy, pero muy buenas tardes, querida audiencia, Radio San Diego. Y damos comienzo así a este programa, El Sembrando la Semilla de la Iglesia Herencia de Dios, desde la ciudad de San Diego, allí, departamento de Durazno, República Oriental del Uruguay, saliendo para todo el centro del país, a través de Radio San Diego, 1550 AM del Dial, y desde aquí para todo el mundo, a través de Radio Online, www.radiosandiego.com.uy, o a través de la página de Facebook Herencia de Dios. Que Dios los bendiga en grande en este hermoso martes 6 de octubre ya del año 2026. Es una bendición para nosotros que nos permitan entrar en vuestros hogares. Los saludamos y los bendecimos a los de cerca, a los de lejos, que hay, aquellos que están a través de Radio Sarandí allí, en el todo el centro del país, Las Palmas, Blanquillo, Sarandí allí, hasta donde lleguen las ondas de la radio. Que Dios los bendiga en grande, y aquellos que están a través de las distintas plataformas también en Uruguay y en distintas naciones, en distintas partes del mundo. En este martes no estoy solo, estoy como cada martes con mi amada esposa, la pastora Sandra, a la cual le damos las buenas tardes.
1: Buenas tardes, toda la bendición, es una bendición este otro martes más, y gloria a Dios. Y qué bueno, un mes nuevo, octubre, gloria a Dios. Dios tiene cosas maravillosas para cada uno de nosotros, y le creemos, así que bueno, gloria a Dios. Es la tal bendición estar con ustedes compartiendo palabras de Dios en esta tarde. Así que bueno, saludamos a los que están prendiditos y los que se van a prender también más tarde. Bueno, y aquellos que no están prendidos, que nos escuchan por radio, también van los saludos para ellos, que siempre nos pasan un mensajito, que estamos pronto esperando, sembrando la semilla. Gloria a Dios, toda la bendición para todos ustedes.
0: Un programa de tantos años, ¿verdad, pastora?
1: Gloria a Dios.
0: Ya comenzado por la pastora Olga hace más de 23 años, yo creo.
1: Bien.
0: Y bueno, nosotros estamos en esa continuación, ¿verdad? Este, con otra generación, ¿verdad? Y bueno, pero la que no cambia es la palabra de Dios, la que siempre nos ayuda a nosotros a vivir de una forma distinta.
1: Amén.
0: Es la palabra de Dios. Los hombres y las mujeres pasaremos como cada cosa por este mundo, pero la palabra de Dios sigue viva como en el principio.
1: Gloria a Dios.
0: Así que bueno, qué lindo, pastor, te cuento que hay personas de Paysandú, por ejemplo, conectados, prendidos allí a la página de Herencia, gente de Chile, de Bolivia, de Ecuador, de México, de Guatemala, de Costa Rica. Toda la bendición para todos, pero para todos ustedes. Tenemos algunas actividades en el día allí, las cuales vamos a estar compartiendo con ustedes. Todos los días viernes tenemos monta oración a las 15 horas, la cual te animamos y te invitamos, ¿verdad?
1: Gloria a Dios.
0: Para que unidos podamos poder llegar al cielo con nuestras oraciones. Así
1: Amén.
0: Que todos los días entonces, viernes 15 horas, monte de oración, no importa dónde te encuentres, si están ya el día allí, bueno, muchas veces lo hacemos a través de en el templo, pero otras veces lo hacemos de donde nos encontremos.
1: Gloria a Dios.
0: ¿Verdad?
1: Señor.
0: Y es una invitación abierta, sin importar denominación, sin importar cultura, sin importar lugar de donde sea, lo importante es que busquemos a Dios unidos para que algo maravilloso pueda estar ocurriendo. Los días domingos le rendimos un culto a Dios, y eso sí es aquí en el templo, en Sosa Bernadette 361,
1: Gloria a Dios.
0: Que ya comenzamos y culminamos con alguna de las reformas, ¿verdad? Cambiamos la puerta de entrada, la ventana que da al frente a Sosa Bernadette.
1: Bueno,
0: estamos contentos porque la casa del Señor va quedando bella, ¿verdad?
1: Amén, gloria a Dios,
0: como debería de ser. Y bueno, estamos en ese esfuerzo, ¿verdad? De que ustedes, sobre todas las cosas, se sientan cómodos y que Dios le agrade cada cosa que vamos haciendo, como también estamos continuando con el templo grande, ¿verdad? Donde estamos ahora haciéndole la parte de saneamiento y la parte de baños, estamos en ese mover, y a Dios le agrada porque hemos tenido unas reuniones poderosísimas para la gloria de Dios. El domingo fue también otra jornada tremenda de bendición, mucha liberación, mucha presencia sobre todas las cosas.
1: Gloria a Dios.
0: Te animo y te invito, si querés experimentar esa presencia que muchos no la conocen, bueno, te invitamos a venir humildemente a la ciudad de San Diego.
1: Gloria
0: estamos a tres cuadras de la plaza, conectate con nosotros a través de los celulares, están mi esposo por allí, la pastora Sandra, está el mío por allí, están los hermanos, si hay que conocer a los hermanos congregantes, obreros, siervos, atalayas, ministros, bueno, tenés nada más que buscarte con alguno y ya te va a dar la
1: bendición. Gloria a Dios.
0: Te esperamos por aquí, por San Andrés, y donde nos estamos preparando también para el quinto aniversario, para el noveno aniversario de herencia de Dios, por eso estamos preparando el templo, ¿verdad? Para por primera vez tener esta celebración en casa.
1: Amén, gloria a
0: Dios. Y nosotros siempre somos lo que hemos difundido y que se ha ido multiplicando en Uruguay y en el mundo. Mirá qué tremendo desde la
1: gloria a Dios.
0: El compartir, el pueblo de Dios siempre compartió, y nosotros también predicamos el Evangelio tal cual está escrito, ¿verdad? Y siempre estamos compartiendo al finalizar. Es lo más importante, que la palabra de Dios, después de enseñarla, de predicarla, ¿verdad? Compartimos allí entre todos lo que traigamos para compartir, ¿verdad? Y es un aniversario, es una fiesta,
1: gloria
0: un cumpleaños,
1: Señor.
0: Y nos gozamos en la palabra de Dios y en el disfrutar con cada uno de las personas que nos acompañen y que vengan entonces el 25 de octubre aquí en San Andrés. Así que bueno, gloria, que Dios los bendiga en grandes, y tenemos una palabra tremenda o hermosa para compartir con todos ustedes, y le hemos puesto como título, ¿verdad? La fe en Jesús trae descanso verdadero. En este tiempo que parece que el descanso verdadero está ausente, ¿verdad? Sobre todo en nuestro país, estamos hablando de Uruguay, no sé, en tu nación como es, también en San Andrés, allí por supuesto, no escapa, ¿verdad?, a esa falta de paz, de descanso verdadero, aunque nosotros en San Andrés allí podemos decir gloria a Dios, porque tenemos una ciudad maravillosa con la gloria de Dios, y hasta el momento, bueno, como todo movimiento, pero estamos en victoria, dijo
1: un gloria Dios, a Dios, sí, Señor.
0: Pero tenemos una enseñanza para todos ustedes: la fe en Jesús trae descanso verdadero, y está en Mateo 11, para aquellos que tienen Biblia, Mateo 11, 25 en adelante. Y leemos la palabra en nombre del Padre, del Hijo y del Espíritu Santo, y dice así: en aquel tiempo, respondiendo Jesús, te alabo, Padre, Señor del cielo y de la tierra, porque escondiste estas cosas de los sabios y de los entendidos y las revelaste a los niños. Mira qué tremendo. Porque escondiste estas cosas de los sabios y de los entendidos y las revelaste a los niños. Sí, Padre, porque así te agradó. Todas las cosas me fueron entregadas por mi Padre, y nadie conoce al Hijo, sino el Padre, ni al Padre conoce alguno, sino el Hijo, y aquel a quien el Hijo lo quiera revelar, y aquel a quien el Hijo lo quiera revelar. Venid a mí todos los que estáis trabajados y cargados, y yo os haré descansar. Llevad mi yugo sobre vosotros y aprended de mí, que soy manso y humilde de corazón, y hallaréis descanso para vuestras almas, porque mi yugo es fácil y ligera es mi carga. Jesús enseñaba que Él es el enviado del Padre para la salvación de la humanidad, de cada uno de nosotros. Pero la importancia en tener fe en Jesús, no en cualquier cosa, no en cualquier Dios, no en un solo Dios, en Jesús, el Salvador, el que murió por todos nosotros, el que fue crucificado, el que puso, ¿verdad?, toda su sangre para la salvación nuestra y para que podamos vivir, como dice el título que le pusimos, un descanso verdadero.
1: Gloria a Dios.
0: Pero ¿qué ha pasado? Hemos visto que hay un sistema que nosotros, o yo, lo he denominado como una cárcel de puertas abiertas, donde vemos tantas personas en Uruguay, generaciones, ¿verdad?, que están perdidas, y muchas veces decimos, ¿qué podemos hacer para que esto cambie? Pero no hacemos nada. Y nos acostumbramos a que ocurran cosas desagradables, pero estar de brazos cruzados, sin tener una iniciativa, un pensamiento, un deseo, una unión, una reunión con entre vecinos, entre hermanos, ¿verdad?, entre como
1: gloria
0: sociedad, para que las cosas cambien. Si nos acostumbramos y simplemente vemos las cosas que pasan enfrente a nuestro, y lo único que hacemos muchas veces, y eso es lo que me ha llamado la atención en Uruguay, que nos descansamos y que no hacemos nada, y que nos hemos acostumbrado. Entonces yo me preguntaba anoche, Señor, esto es una cárcel de puertas abiertas, donde muchos entran y donde pocos pueden salir, ¿verdad? Porque también está la cárcel de puertas cerradas, ¿verdad? Y yo veía esta sociedad con este revuelo que hay en nuestra ciudad, que cada vez más personas que están en este sistema encarcelados, muchos de ellos van a las cárceles de puertas cerradas y salen de vuelta a la cárcel de puerta abierta, ¿verdad? Entonces tienen ese sistema de vida, pero la población en general va sufriendo, ¿verdad?, las consecuencias del desarrollo de ese sistema, de vida. Cuando el Evangelio nos dice que Jesús es el que trae un descanso verdadero, dice, venid a mí todos los que estáis trabajados y cargados. O sea, nos invita la palabra de Dios a que nos unamos en fe, a buscar a Jesús y a buscar eso que nosotros, que está en nosotros, poder provocar que las cosas cambien. Dios necesita gente para que los sistemas puedan cambiar. Los sistemas no cambian a través de una oración, no. Lo que puede cambiar a través de una oración de fe es el corazón de alguien allegado o directamente en conexión con esa persona que está orando para que ese corazón cambie, pero también da un testimonio, ¿verdad? Un ejemplo de vida, la cual provoca que la persona que está mirando siga los pasos de ese ejemplo de vida. No sé si me están entendiendo. Es una palabra un poco profunda y yo quiero sacudir el país. Y voy a llegar a con herencia de Dios y con todos aquellos hombres y mujeres de fe, sin importar denominaciones, yo porque es el ministerio que Dios me dio para pastorear, para enseñar, para predicar. Pero es abierto, ¿verdad? Llegar a todo el Uruguay para que algo, un cambio ocurra, que podamos nosotros comenzar a desmembrar este sistema que tiene a tanta gente perdida, porque el sistema fue que encarceló a las personas. Durante muchos años, este sistema se fue moviendo, ¿verdad? Despacito, ¿verdad? Sin hacer ruido, y fue encarcelando a este montón de personas. Estos jóvenes, ¿quién nos va a cambiar si nosotros no intentamos desmembrar el sistema, no las personas, el sistema? ¿Pero cómo? A través de la fe, a través de buscar a Dios, a través de enseñar, ¿verdad? A través de demostrar cada uno de nosotros, porque esto estamos todos involucrados y queremos que cada nación cambie, estamos todos involucrados. Y yo pensaba y decía, las canas de las personas que tienen determinada edad tienen que servir de algo, tienen que ser un ejemplo para esta sociedad que está viviendo en esta cárcel de puertas abiertas y de se pasa y de la puerta abierta a la puerta cerrada y la cerrada a la abierta, pero no sale del sistema y cada día, cada vez se mueren más jóvenes, se destruyen más familias, más padres, madres y hermanos y así sucesivamente. Y fíjense que no es con la fe en cualquier cosa, porque la religión es parte del sistema. Si usted se pone a pensar, ¿en qué le puede cambiar, por ejemplo, si usted dice, no, yo a través de la lectura de la carta o el tarot o esas cosas, yo voy a vivir de una forma diferente? Y es una gran mentira, porque si eso fuera verdad, ¿cómo vivirían, por ejemplo, el sistema que utiliza ese sistema justamente para poder hacer alguna cosa? Y sería totalmente distinto. Muchas veces vamos a los centros religiosos. Estoy hablando de religión y de relación, las cosas bien separadas, y le dice, a ver, ¿quién me hizo tal porquería? Y le dice, bueno, fue fulano, fue mengano, y le hacemos una peor, ¿verdad? Al final seguimos metidos dentro del sistema, dentro de esa cárcel que nos lleva a destruirnos. Pero Dios quiere que nosotros nos movamos, que nos unamos, que esas ganas den un ejemplo de vida, que usted tiene que haber aprendido algo en su vida, usted vivía de otra forma, por otras costumbres, sí, bueno, apliquémonos a este tiempo con todas estas herramientas maravillosas que tenemos, con estas plataformas que tenemos al alcance de la mano, con esta forma de unirnos. Hoy no hay separación. Yo me acuerdo cuando estaba estudiando aquí en el Instituto Paiva, por ejemplo, y mis padres estaban en chileno, y era tan difícil poder comunicarnos cuando las personas tenían tanta pobreza como nosotros. Y nos pasábamos un comunicado a través de Radio Sarandí, y cuando la institución nos permitía llegar hasta la radio, y ahí las personas allá en Chile no podían escuchar cómo estábamos, ¿verdad? Y ellos a su vez nos tenían que escribir una carta, y demoraba días en que pudiera estar en nuestras manos para poder comunicarnos. Y no nos veíamos. Y ahora resulta que estamos tan lejos y tan cerca a la vez, a través de las herramientas que tenemos. Pero tenemos que aprender a utilizarlas, tenemos que unirnos, tenemos que... yo voy a reiterar lo que dije anteriormente, Dios necesita gente, ¿verdad?, para cambiar los sistemas. La Biblia nos muestra a nosotros un montón de ejemplos, bueno, está basada en eso, en la gente que Dios utilizó para cambiar sistemas. ¿Para cambiar sistema de qué? De cárcel a libertad, ¿verdad? Sistema de guerras, de muerte o de destrucción, a tiempos de unión y de disfrutar de la vida. Así que yo animo a todos aquellos que tienen canas, por ejemplo, no se me ofenda, que usted tiene que tener algo para mostrarle a esta sociedad, a los jóvenes, alguien le tiene que hablar. Y a veces decimos, no, pero hablándole no hay quien los cambie. Y fíjese que sí, amén, porque el hablar es una semilla, y ninguna semilla produce fruto automáticamente cuando usted la siembra. No. Produce fruto al tiempo, cuando es el tiempo. Sembremos la semilla de las buenas costumbres, del respeto. Se ha perdido el respeto por todo. Pero alguien tiene que acordarse de respetar. Amén. ¿Verdad? Amén. Yo pienso que no se puede haber borrado tanto la mentalidad del uruguayo, que no se acuerde de cómo es respetar, cómo es el hacer un acto de bien, por ejemplo, cómo es el enseñar, ¿verdad? Claro, si nosotros pensamos que un gobierno puede cambiar el sistema, estamos equivocados porque estamos dentro de lo mismo, ¿verdad? Entonces, busquemos a través de la fe en Jesús el poder hacer algo para que las cosas cambien. Si usted hace algo, si nosotros hacemos algo, si todos hacemos algo, si todos damos un buen ejemplo, si aunque no nos hagas caso un principio, le enseñamos a los niños, a los jóvenes, formas de respetar, aunque en el principio usted dice, bueno, me relajó todo, sí, pero no se olvida, jamás se va a olvidar de que usted le siembra. Amén. Y algo vamos a comenzar a cambiar, y dentro de muy pocos años podemos llegar, ¿verdad?, arriba de ¿para qué? Para cambiar hasta leyes de vida, ¿verdad? Si no llegamos, si no nos movemos, es difícil que lleguemos, pero yo te invito a eso. Tú necesitas personas para cambiar sistemas, para cambiar formatos. Estas personas que están atrapadas en este sistema, nosotros somos los responsables de dar un buen ejemplo, de enseñar valores, de enseñar respeto, y de no darnos por vencido de que si la palabra de Dios dice, es porque es verdadera. Amén, y hasta las consecuencias climáticas que estamos viviendo están escritas en un montón de años, imagínense que la palabra es verdadera, que está, nos está diciendo lo que ve, lo que viene por delante, ¿verdad? Y Jesús nos dice, venid a mí en tiempo presente, los que estáis trabajados y cargados. O sea que es a través de la fe en Jesucristo que nosotros podemos cambiar este sistema. Mirá que capaz que vos esperabas un mensaje de milagro. El milagro más maravilloso que podemos vivir nosotros es cambiar el sistema y ver a estos jóvenes que están perdidos a que vuelvan a la vida, ver las familias que están totalmente destruidas a que vuelvan a vivir como familia, padres, madres, hermanos, hijos, y disfrutar de cada tiempo y de los tiempos, porque los tiempos se están pasando. Ya estamos a 6 de octubre, o sea que 9 meses se nos pasaron. Qué linda oportunidad para que octubre sea un mes, por ejemplo, de cambio, de bisagra. Gloria, un mes como la primavera en Uruguay, ¿verdad? Donde las flores comienzan a verse, donde los aromas son distintos, donde cada árbol frutal comienza a producir su fruto, y que deseamos un poco eso nosotros, ese mover. Dice la palabra de Dios en Proverbios 3:5-6, fíjate en Jehová de todo tu corazón. O sea que la fe puesta en Dios, en Jesucristo, es lo que nos lleva a nosotros mentalizarnos o tomar esa actitud de decir, bueno, algo tengo que hacer. Estas canas no están de gusto porque a mí se me ocurre tenerlas. Aparte que se las tapa muchas veces, bueno, pero es distinto, ¿verdad? Se las tapa para verse más lindo. Pero lo que usted vivió, nadie se lo puede quitar. Esa sabiduría de vida nadie se la puede quitar. Pero qué lindo que usted la pueda volcar a esta sociedad que no conoce lo que es vivir. Estos jóvenes no saben lo que es vivir porque el sistema los atrapó. Los atrapó, los encarceló y los va a destruir, y sigue destruyendo a su familia. Pero usted tiene en sus manos la posibilidad de hacer algo distinto, ¿verdad? Fíjate en Jehová, dice todo tu corazón, y no te apoyes en tu propia prudencia. O sea que la Biblia nos habla y nos enseña que no tenemos que apoyarnos en nuestra prudencia, sino en Cristo, sino a través de la fe. Dice, reconócelo en todos tus caminos y él enderezará tus veredas. Mira qué tremendo. Solamente que nosotros con reconocer, con saber, con movilizarlo, con decirle, es como decirle a Dios, sí, aquí estoy. Aquí estoy para lo que Tú quiero, Padre, porque en realidad las bendiciones, tú eres quien nos entrega a nosotros. Dice que Él endereza nuestras veredas. No, o sea, que qué importante que nosotros aprendamos o queramos movilizarnos, hacer algo. Voy a reiterar, enseñar, ¿verdad? Enseñar respeto, enseñar valores. Cada uno de nosotros, los seres humanos, tiene un valor tremendo. La vida tiene un valor tremendo que Dios te la dio, te la regaló. Pero la familia también es valor.
1: Amén.
0: Cada cosa que haces tiene valor. Vos valés mucho, no es para que te quedes ahí o para que ustedes padres reaccionen. La gente grande de Sarandí allí, ¿cuándo va a reaccionar? ¿Cuándo se va a dar cuenta que sus hijos se están yendo y que lo que ustedes un día engendraron con amor lo están soltando a un sistema que los va a llevar a la muerte y que ustedes van a tener dentro de su corazón una herida tan grande que nadie la va a poder cerrar si no lo hacen ustedes mismos?
1: Gloria a Dios.
0: No es a fuerza, no es con brutalidades, no es con diciendo, ay, yo voy a hacer algo para que estos vayan presos. Y no, porque están en el mismo sistema. Simplemente le cambiás el formato de cárcel. Vamos a ponernos las pilas. Dice la palabra de don Samuel 15:22. Dice lo siguiente. ¿Se complace Jehová tanto en los holocaustos como en las víctimas? Como el que se obedezca a la palabra de Jehová, ciertamente el obedecer es mejor que los sacrificios. Y el prestar atención que la grosura de los carneros. O sea, la Biblia nos enseña a nosotros que Dios quiere que le obedezcamos. Cuando le obedecemos, dice que le endereza nuestra vereda. O sea, que hay cosas que cambian. Dice que tenemos que prestar atención. Prestemos atención, abramos los ojos a lo que estamos viendo, a lo que estamos viviendo. Esto no va a cambiar con que usted se quede con los brazos cruzados, con que usted llame a las autoridades. Y está buenísimo que nos reunamos y que proyectemos. Eso está tremendo. Pero ese sistema no va a cambiar, este sistema, porque es parte de lo mismo. Vamos a cambiar, vamos a provocar que las cosas cambien cuando nosotros comencemos a enseñar, comencemos a entender que somos valerosos, que tenemos un valor tremendo. Cuando enseñemos respeto, cuando lo practiquemos, cuando lo pongamos, por ejemplo, al respeto, ¿verdad? Tenemos que dejarnos enseñar, dejarnos guiar y hacer caso, ser obedientes, ¿verdad?
1: Gloria a Dios.
0: Y prestar atención y enseñarnos unos a los otros, instruirnos, buscar cambiar el sistema. El sistema es una cárcel de puertas abiertas por enterar y está en nuestras manos poder cambiarlo, y es a través de la fe. Jesucristo dijo, venid a mí todos los que estáis trabajados y cargados, yo os haré descansar. ¿Usted quiere que algo cambie? Bueno, usted tiene que ser un ejemplo. Yo necesito gente que abra la boca como ejemplo de vida. Voy a reiterar, porque muchas veces nosotros queremos que las cosas cambien automáticamente cuando soltamos una palabra. La palabra es como la semilla, como este programa, ¿vio? No va a producir fruto al instante. La semilla va a producir fruto en su tiempo, cuando ella madure, cuando ella esté preparada para romper ese cascarón, ¿verdad? Y ahí va a comenzar a brotar y sin que se dé cuenta. Hagamos algo, busquemos entre todos cambiar Uruguay. Que Uruguay sea como debería de ser, una tierra de bendición. No peleemos por denominaciones, cada uno tiene su nombre. Peleemos en una forma, no de pelear para destruir, sino para unificar. Usted quizás no es cristiano, pero tiene vida,
1: Gloria,
0: tiene canas,
1: Dios,
0: tiene un ejemplo para dar. Enseña a sus nietos, sus hijos, suéltele palabras, una semilla que va a germinar en algún tiempo, en algún momento, pero busquemos hacer algo para cambiar la situación. Dios, la Biblia nos muestra que hay un montón de ejemplos donde Dios levantó una persona para cambiar naciones. ¿Y cómo la cambió? ¿A través de cohetes, de armas de guerra? No, a través de con la palabra de Dios. Con la palabra, las naciones se cambiaron a través de la palabra, a través de buscar la fe, a través de tener fe en Jesucristo, ¿verdad? Y eso ya es un arma poderosísima, mucho más poderosa que las armas destructivas creadas por los hombres. Esta arma te da vida. Esta arma te ayuda a vivir mejor, a disfrutar de la vida.
1: Gloria a Dios.
0: ¿Por qué te tiene que estar encarcelado y con miedo por las noches? No. Si yo no creo eso para que usted viviera de esa manera. ¿Por qué madre y padre usted tiene que estar con el corazón en la boca cuando sus hijos dicen, bueno, vamos a dar una vuelta, ¿verdad? No. Ponga a sus hijos en las manos de Dios, pero usted déle un ejemplo a sus hijos, a sus nietos. Nietos, ustedes que tienen la capacidad, que son cristianos, que conocieron a Cristo, que tienen un desarrollo mental y lingüístico superior a sus abuelos, a sus tatarabuelos, denle un ejemplo de vida a sus abuelos, que no es vivir encerrado en cuatro paredes tomando 300 pastillas, te va a matar más rápido, no va a disfrutar nada, está tan triste sentado en una silla tomando un montón de pastillas sin poder disfrutar de la vida y de la familia. Hagamos algo entre todos. Esta palabra un poco rara, ¿viste? El pastor Álvaro es así, un poco raro. Él le gusta cambiar los sistemas, buscar vida, buscar que nos entendamos, buscar que las cosas mejoren. Y no es un sueño, es la realidad. La Biblia a mí me enseña estas cosas y la predico de esta manera. Así que bueno, la fe en Jesús trae descanso verdadero.
1: Amén.
0: Vamos a buscar dar ejemplos, enseñar, ¿verdad? Dejémonos guiar. La palabra de Dios dice que tenemos que hacer caso. Que a Dios

canas sean, con todo cariño lo digo, ¿verdad? Que las canas sean un ejemplo de vida, de que sí se puede, de que lo que vos pasaste, las dificultades, ya no tienen que pasarla los que vienen, las generaciones que vienen atrás nuestro. No, hay una forma distinta de vivir, pero tenemos que buscar el amarnos, buscar a través de la fe, ¿verdad? Las cosas maravillosas, la forma maravillosa de vivir que muchas veces nos perdemos. Si vamos a romper este sistema, que es una cárcel de puertas abiertas, vamos a provocar, como en aquellos tiempos, que el Dios de poder se manifieste sobre, a través de nuestra búsqueda en Jesucristo para que las cosas cambien. Te saludamos y te bendecimos y te invitamos para el próximo martes, si Dios así nos permite, con un nuevo programa del Sembrando la Semilla. Y saludamos a toda la gente que saltó conectando, como la gente de Chile, el hermano, el evangelista Wilson Pérez y Tamara por allí con Victoria en el Desierto los días viernes, que Dios los bendiga en grande. Chau.

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1: Mi nombre es Pamela, para los que no me conocen, y los invito a prepararse un mate, un café y quedarse con nosotros, subir el volumen bien alto y quedarse a partir de este momento, porque la tarde está servida.
0: Somos

Este lugar tiene, este programa tiene lugar para todos, así queremos saber quién está desde el otro lado acompañándonos. Nos puedes escribir a través de WhatsApp al 099-160-991. Agendanos, así puedes mandarnos tu saludo, tu pedido musical, contarnos qué estás haciendo, desde dónde nos estás acompañando, si estás trabajando, si estás estudiando, estás en el campo o en la ciudad. Anímate y mandanos un mensaje por WhatsApp al 099-160-991.

También nos puedes acompañar desde las redes sociales. Estamos en Facebook, estamos en Instagram y estamos en TikTok como La Tarde Está Servida.

Estamos saliendo en vivo a través de CW155 Radio Sarandí del G, a través de Escala FM 89.5 y para todo el país y todo el mundo a través de www.radiosarandidelg.com.uy.

Comenzamos nuestro primer programa viajando a 1995 con este remix de Shakira, ya que en esta época lanzaba Pies Descalzos, el álbum que marcaría un antes y un después en su carrera. Este disco salió con la canción que muchos recordamos, Estoy Aquí. Y ya que hoy estamos celebrando a Shakira, nuestro primer programa, los quiero invitar a hacer nuestro primer tres en uno. Quiero que ustedes elijan las tres canciones que no pueden faltar en una tarde dedicada a Shakira. Nos mandas tu voto por WhatsApp al 099-160-991 y las tres canciones más votadas van a ser protagonistas en esta tarde de martes 6 de octubre.

Ya nos están llegando los primeros mensajitos con la radio en el auto, acompañándolos en la ruta. Nos encanta que nos puedan enviar. Les reitero el número de contacto para que se puedan contactar con nosotros: 099-160-991. También nos encontrás en Facebook, en Instagram y en TikTok como La Tarde Está Servida.

música con ustedes. Vamos a preguntarle al invitado que nunca falta en este segmento, que es nuestro señor Clima, qué tiene preparado para nosotros. Y lamento informarles que si no colgaron ropa y si no aprovecharon a lavar ropa, nos esperan unos días con bastante, bastante lluvia. A partir de esta noche se empieza a nublar y vamos a tener periodos de cubierto, baja probabilidad de precipitaciones. Pero lo que es miércoles, jueves y viernes, se nos viene el agua, señores y señoras.

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Seguimos recibiendo más mensajes a través del 099-160-991. Muchas gracias a todos los que están en nuestra sintonía. El saludo muy especial para la gente de Zona América que está en nuestra sintonía a través de www.radiosarandidelg.com.uy. El saludo grande es para ellos. Y seguimos compartiendo música en esta tarde de estreno. Martes 6 de octubre, la tarde está servida.

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Estamos escuchando a Lurra con Qué Locura y la canción que se llama En Otra Vida. El saludo grande para toda la gente que se está contactando con nosotros a través del 099-160-991. Si todavía no nos enviaste el mensaje, animate mandándonos un audio, contanos desde dónde nos estás escuchando, dónde te estamos acompañando, si estás en el trabajo, si estás estudiando, si estás en el campo, si estás en la ciudad, anímate y mandándonos un mensaje, que queremos saber desde dónde nos estás escuchando.

¿Qué les parece si nos metemos un ratito en ese lugar donde pasa absolutamente de todo hoy, que son las redes sociales? Porque uno entra a TikTok, entra a Instagram, entra a Facebook, dice voy a mirar un videito y cuando levantaste la cabeza pasó más o menos una hora. Así que, ¿qué les parece si vamos a ver un poco lo que está en tendencia hoy, lo que está dando vuelta? Y sobre todo, ¿qué cosas nos hacen empezar? ¿En qué momento vamos a hacer esto? ¿Les parece? ¡Vámonos!

Y arrancamos con una teoría que comienza octubre y como cada año se vuelve viral, y es una de esas tendencias que cada tanto aparecen, y estamos hablando de la famosa teoría de octubre. Esta idea habla sobre cómo octubre es un momento de balance donde quedan 3 meses para terminar el año, y mucha gente empieza a pensar, bueno, ¿qué estoy haciendo con mi vida? ¿Qué quiero cambiar? ¿Qué quiero dejar atrás? ¿O qué quiero empezar? Es un poco hacer un balance de lo que es el año a esta altura. Y en TikTok particularmente ya empezaron a aparecer varios videos relacionados con cambios personales, con cambio de relaciones, con amistades, con nuevos comienzos. Y esta tendencia se vuelve a viralizar con esta llegada de este 9 mes. Yo les pregunto a ustedes, queridos oyentes, ¿octubre es ese mes donde sienten que tienen que hacer el primer balance del año o esperan a diciembre para poder terminar?

Terminar el año y decir, bueno, arranco el año que viene. Los quiero escuchar a través del WhatsApp o a través de nuestras redes sociales, Facebook, Instagram o TikTok. La tarde está servida.

Si hablamos de tendencias también, no nos podemos olvidar y dejar afuera a lo que es Gran Hermano Uruguay, ya que ayer se conoció la segunda eliminada, que fue Tati M. Quedó afuera con un porcentaje bastante alto de votos y además se sumó un nuevo panelista, que es Luis Lacalle Ponce de León, el hijo del expresidente de la República. ¿Ustedes siguen Gran Hermano? ¿Qué participante les gustaría que llegue más lejos? También déjenmelo saber en comentarios o a través de nuestro WhatsApp. Gracias.

También en redes sociales está en tendencia el partido de Uruguay e India, que se disputó hoy el amistoso, con un resultado de 6-1. Y es tendencia, ¿por qué? Porque hay varios videos de los jugadores de la selección, tanto Torreira como Araujo, donde se animaron a probar el deporte cricket en Calcuta. Y para los que nos preguntamos, ¿qué es el cricket? Bueno, es un deporte con una especie de bate y de pelota, en donde el jugador tiene que batear y el otro equipo intenta eliminarlo mientras los compañeros corren para sumar carrera. Esto estuvo en tendencia en redes sociales recientemente.

Y por último, si hablamos en tendencia en las redes sociales, están apareciendo muy fuerte hoy lo que son las transformaciones con transiciones de antes y el después, y aquí me sumo porque soy muy muy fan de ver los antes y los después. Puede ser cualquier cosa, puede ser una persona, una habitación, un auto, comida, maquillaje, ropa, lo que se les ocurra, pero algo que me parece muy interesante y es, bueno, ¿cómo funcionan estos videos de antes y después? Hay gente que simplemente quiere ver el resultado y hay gente, como me incorporo, me incluyo, en los que nos gusta ver ese proceso y estamos a veces un par de minutos viendo cómo se desarrolla todo. ¿Ustedes qué prefieren? ¿Los videos donde te muestran todo el proceso o directamente donde te muestran el antes y después y aparece finalizado? También los leo a través del WhatsApp. Les reitero el número de teléfono para que nos puedan agendar.

099-160-991 es nuestro teléfono de WhatsApp. También nos pueden contactar por Facebook, por Instagram y por TikTok a través de La Tarde Está Servida.

0: Estamos compartiendo estos enganchados de Hispiquín, enganchados del recuerdo, gracias a todas las personas que se están contactando con nosotros. El abrazo grande para Horacio Burgos, que nos enviaba un mensaje. Muchas gracias, Horacio. Tenemos algunos audios para compartir acá por parte de la audiencia.
1: Hola, bella, ¿cómo estás? Por acá, la diva del Malbajar. Hay al fin un programa en Sarandí, allí que nos entienda a todas. Muchas gracias, bella. Mandale un saludo muy grande a mi gordito que está alambrando los campos de Sarandí, allí. Mua, mua, mua. Besote, mi amor. Seguí así.

Bueno, Diva del Malbajar, gracias por estar en nuestra sintonía. Te mandamos un beso enorme y te dedicamos esta canción de Los Auténticos Decadentes, Te Quiero Tanto.

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Hace un ratito les contábamos que un día como hoy, hace 31 años, comenzaba la etapa más importante en la carrera de Shakira. Y por supuesto no podíamos quedarnos solamente con la historia. Ya tenemos las tres canciones programadas, que las programaron ustedes a través de nuestro WhatsApp 099-160-991. Y vamos a compartir con ustedes tres canciones programadas por ustedes y esperamos que las disfruten tanto como nosotros.

0: Así pasaba el 3 en 1 del día de hoy, homenajeando a Shakira. Difícil elegir entre tantos éxitos y entre tantas canciones que tiene. Seguimos compartiendo más comunicación con ustedes. Tenemos otro mensaje por acá de la audiencia.
1: ¡Ay, María, muchacho! El Cookie chico, mi gran hermano, amigo. Cualquier cosa, el padre se está cortando la vena con una galletita María, muchacho.
0: ¿Qué les parece? Bueno, los leo a través del 099-160-991. Mandanos tu mensaje con el pedido de tu canción o contanos desde dónde nos estás escuchando y desde dónde te estamos acompañando. Seguimos con buena música.
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Gracias a toda la audiencia que se sigue sumando a través de www.radiosarandidelg.com.uy. Les recordamos a los oyentes que estamos en vivo a través de AM1550 y a través de 89.5 Escala FM. Estamos compartiendo esta canción de Maná, Oye mi amor, y les queremos compartir también que estamos en Facebook, en Instagram y en TikTok. Nos encuentran como La Tarde Está Servida.

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Mirá el hashtag datazo que te voy a tirar hoy. Hoy te traigo un dato que puede ser especialmente interesante para quienes son veganos o están en transición al veganismo, o para quienes no pueden consumir huevo por intolerancia o por alergia a la proteína del huevo. Seguramente alguna vez abriste un frasco o una lata de garbanzos y tiraste toda esa agüita que viene adentro por la pileta. Bueno, escúchame, porque ese líquido es muy importante y se llama agua fava. Y lo increíble es que cuando vos batís ese líquido, esa agua, adquiere una textura muy, muy similar a lo que son las claras de huevo montadas, a lo que sería un merengue. ¿Y para qué te sirve esto? Bueno, con el aquafaba se pueden hacer muchísimas preparaciones. Puedes hacer merengues, puedes hacer mousse, puedes hacer mayonesas vegetales y básicamente puedes reemplazar cualquier receta donde lleve clara de huevo. Por eso es un recurso muy interesante para la cocina vegana y también para aquellas personas que no pueden consumir el huevo en su totalidad. Bien, ojo con algo muy importante, porque no significa que cualquier agua de cualquier legumbre vaya a funcionar igual. Solamente la aquafaba que se utiliza es la de los garbanzos, porque es la que tiene las proteínas y los almidones que ayudan a conseguir esa textura similar a la clara de huevo. Así que la próxima vez que abras una lata de garbanzos, en lugar de tirar esa agüita por la pileta, guárdala, probá a hacer un rico merengue para acompañar un postre y después contame a ver qué te pareció. ¿Conocías este dato o lo acabas de descubrir igual que yo? Este es un hashtag datazo de la tarde está servida.

099-160-991 es nuestra línea de comunicación. Nos puedes mandar un mensaje o un audio a través de WhatsApp. También nos encontrás en Facebook, en Instagram y en TikTok como La Tarde Está Servida. Queremos saber desde dónde nos estás escuchando, si te estamos acompañando en el trabajo, si te estamos acompañando en el campo, en la ciudad, desde dónde nos estás escuchando, mandándonos tu mensaje al 099-160-991. Agendanos.

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Seguimos escuchando buena música en esta tarde de martes 6 de octubre. Muchas gracias a todos los que se están comunicando con nosotros a través del 099-160-991. Si no nos agendaste todavía, ¿qué estás esperando? 099-160-991. Queremos que nos cuentes desde dónde nos estás escuchando, si estás en el campo, si estás en la ciudad, si estás trabajando, si estás estudiando. Anímate y contanos mandándonos tu mensaje por WhatsApp o tu audio. También a la gente que nos está dejando mensajes a través de Facebook con sus buenos deseos, a través de Instagram también. Muchas gracias a todos. Nos encuentran como La Tarde Está Servida. Estamos compartiendo a Quevedo con Algo el Pito.

Estamos escuchando a un artista que probablemente muchos de ustedes conocen, pero que tiene una historia bastante, bastante interesante. Ella es Aitana y la conocimos masivamente después de lo que fue Operación Triunfo allá por el 2017, y desde entonces su carrera no paró de crecer. Pero hoy quiero contarles algo de esta canción que estamos escuchando, Superestrella, porque quizás sorprenda de que esta canción no estaba pensada originalmente para convertirse en el gran éxito que es hoy su disco. Esta canción se hizo en aproximadamente 4 horas y sin embargo terminó siendo una de las canciones más exitosas de Aitana, llegando al segundo lugar en España. Y este otro año tuvo otra vida gracias al fútbol, porque se convirtió en una de las canciones que acompañaron a las celebridades de la selección española. Tiene ese sonido pop bailable, medio ochentoso, que se te mete en la cabeza y después no tenés manera de sacarlo. Sube el volumen porque está sonando en esta tarde Aitana con Superestrella.

Ya en los últimos minutos del programa el día de hoy, queremos mandarle un saludo muy especial a la Barra de las Piedras, que nos está escuchando a través de www.radiosarandidelg.com.uy.

Gracias también a todos los que se estuvieron comunicando con nosotros a través de nuestras redes sociales, tanto en Facebook como en Instagram y a través de TikTok. Nos encuentran como La Tarde Está Servida. Estamos compartiendo casi los últimos temas del día de hoy, este clásico de Los Auténticos Decadentes, Pende Viejo.

llegamos al final de esta primera tarde compartida con ustedes. Espero que hoy, durante este ratito que compartimos, hayamos podido llevar, aunque sea un poquito de buena onda y de compañía, a sus hogares. Gracias por estar del otro lado, por escucharnos, obviamente por escribirnos y por ser parte de esta tarde. Nos encontramos mañana a la misma hora, a partir de las 15 en La Tarde Está Servida. Ustedes se quedan disfrutando de la buena programación de la radio. Más adelante, a las 18, llega el último informativo para mantenerlos al tanto de todo lo que está sucediendo. Nosotros nos vamos por hoy. Que tengan una hermosa tarde. Nos encontramos mañana. Chau, chau.

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Siendo la hora 18, 11 minutos, presentamos en Radio Sarandí de Allí el tercer informativo, presentado por Agencia Turismar y Diario El Acontecer de Durazno, que presentan las principales noticias del ámbito local, departamental y nacional.

Señores oyentes, tengan todos ustedes muy buenas tardes. Vamos ya con el informe, el estado del tiempo. ¿Cómo se está presentando esta jornada de martes 6 de octubre? Estamos con una presión atmosférica de 1012 hectopascales, 61% el índice de humedad. La temperatura está en 20 grados con una sensación térmica de 19. Cielo nublado. Se espera una mínima para la próxima madrugada de 15 grados. Según pronóstico de meteorología, se espera que en la jornada de mañana aparezcan las lluvias en el territorio nacional y la misma se podría estar extendiendo por varios días.

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semillas en la oficina de desarrollo, pegado al comedor municipal, en el horario de 9 a 15 horas, para las personas que llenaron el formulario de semillas primavera-verano de este año. Vamos al calendario de pago, le decimos que Banco República está pagando por mostrador, lo hará mañana también, miércoles 7. En cuanto a las giras de pago en el interior, segundo día, será el miércoles 7, o sea mañana, comenzando en Blanquillo en el gimnasio municipal, de 8 a 10 horas, continuando en San José de las Cañas, Cerrezuelo, hora 10 y 45, Salón Mevir de las Palmas, hora 11 y 30, y en Las Cañas, hora 12.

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1: 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Convocatoria, autoridades del Comando de Jefatura de Policía de Durazno estarán participando en una reunión vecinal mañana miércoles a partir de la hora 15 en el Club Sarandí, una instancia pedida por los vecinos de la ciudad que fue aceptada de inmediato por las autoridades. Muestra indígena, el municipio de Sarandí de allí está invitando a las instituciones educativas y público en general a participar de la muestra indígena que se encuentra en Casa de la Cultura, en el horario de 8 a 13 y de 14 a 18 horas.
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La camiseta se defiende con valores, charla para compartir con el deporte. Puede ser una escuela de valores. ¿Y qué papel tiene el club, los entrenadores y las familias en esta formación?

Invitación abierta para padres de niños, adolescentes, dirigentes, orientadores técnicos y preparadores físicos. Será este viernes 9 de octubre a la hora 19:30 en la sala Luis Eduardo Santos del municipio. Taller en Durazno, cuidados y cambio climático, los mismos cómo impactan eventos climáticos en las tareas y servicios de cuidados. Está dirigido a personas, cuidadoras, colectivos y personas vinculadas o interesadas en la temática. Será este viernes de 14 a 17:30 en el Espacio Cultural calle Arrospide y Herrera. Invitación el sábado 10, primer aniversario del Grupo Sueños de Colonos, estará realizándose Camino a la Colonia, Roseli Ríos, música en vivo con los gaiteros. Tienen que llevar una sillita para poder disfrutarlo. Será el sábado 10 desde la hora 11.

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2: Vamos con algunos titulares del diario El País, de la página digital de esta jornada de hoy. Titula: Gobierno reglamentó ley que limita el uso de efectivo, los topes, las excepciones y las sanciones. Quedaron exceptuadas de esos montos máximos las operaciones previas al 20 de abril de este año y se establecieron las multas que se aplicarán por parte de la DGI en caso de incumplimiento del decreto. Andrés Ojeda y Julio María Sanguinetti se reunirán con el vicepresidente de El Salvador, Félix Ulloa. Operación Trazador, Díaz dice que no funcionaron las alertas y se pone la mira en monitoreo de redes de cobranza. Calculadora del Clausura 2026 de Liga de la Asociación Uruguaya de Fútbol pronostica los partidos para conocer el campeón y líder del anual. Traté de venir a disfrutar, Forlán analizó sus partidos con Uruguay y las diferencias al dirigir una selección. Flavio Bolsonaro suma el apoyo clave de Ronaldo Caiado para el balotaje presidencial en Brasil. Homicidio en el Cerro, 3 personas se bajaron de un auto y apuñalaron a un hombre de 36 años. INUMET emitió aviso especial por tormentas muy fuertes y puntualmente severas a partir de mañana miércoles. Cristiano dio sus explicaciones tras abandonar la selección de Portugal. Como decía el titular principal, gobierno reglamentó ley que limita el uso de efectivo, los topes, las excepciones y las sanciones. Argentina y la región presentaron su candidatura al Mundial de Rugby 2035, el estadio que impulsa Uruguay. Estos son entonces algunos titulares que incluye: frente frío en Uruguay, se esperan tormentas, rachas fuertes de viento y una caída de la temperatura. Estos son entonces algunos titulares del diario El País de la jornada de hoy.
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1: 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Ya vamos con el detalle de la gran fiesta que viene organizando el Club Bohemios de nuestra ciudad, que los invita para el 7 y el 8 de noviembre a su 17ª edición Raípico sobre 58 kilómetros en dos etapas, ciudad de Sarandí de Allí, con un premio de 120 mil pesos. 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

El Departamento de Prensa de Radio Sarandí de allí tuvo el mayor gusto en presentarles el tercer informativo de la hora 18. 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Se da cumplimiento al decreto del Poder Ejecutivo con fecha 14 de noviembre de 2011. Quien les habla, Nora San Martín, integra Sarandí Limitada, quien administra la frecuencia de 1550 del dial.

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Amados. Abuelos, abuelas, aparceros, aparceras, niñas, niñas, público general, dirección de los radios, temas comerciales, oyentes. ¡Qué alegría! Nuevamente acá de las trincheras de mi rancho, llevándole el mensaje

tanto guitarra con Federico, atento siempre, ahí llamando el entero, ¿verdad? Todo bien, todo lindo, una noche que no está ni fría ni está templado, pero está linda, por estar al lado del fogón, y marroneando, alguna paretita de. Puede estar ahí chillando sobre la brasa, qué cosa rica, o el pucherito, cabeza capón, de honor, con un poquito pirón después, dice esa. De vaca no le hablo la cabeza con farina mandioca, porque eso sí que cosa bien, no me aguanta, le tomo como esa cosa. Bueno, como lo estaba mi aparte, pues están todos bien. Bueno, le voy así, como siempre, que las firmas que respaldan al fogón son las suficientes. 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Acompañando con un grupo pescador como usted. Y ahora sí, nos vamos al nuevo tema.

Bien, mis amigos. Bien, mis amigos, estamos intentando a José Rubén Gutiérrez del Valle, o Camarán, que es el auténtico apellido de la mamá, ¿verdad? Este gran cantor en San Vicente, por Montevideo y por diferentes lugares de la República Oriental del Uruguay, con sus canciones, ¿verdad? Los tenemos conociendo, trayéndonos estos hermosos temas que grabamos para todos.

como decía, vamos a ver si salimos, Federico, si no, se nos complica acá, no sé qué pasa. Si llega a cortar de vuelta, usted lo sigue tranquilamente con todos los temas como habíamos hablado, ¿verdad? Bueno, como decía, los temas de José Rubén Gutiérrez, Camarano, o del Valle con... El Valle, ese es un apodo de artista, ¿verdad? Fernandinho de pura cepa, que recorre con sus canciones todo Uruguay, parte de Argentina, muchos lados, hombre que integró Sembradores Orientales también, con el hijo de Uruguay Menezes, Rosario, ¿se acuerdan? Alberto Menezes, que recorrieron prácticamente toda la Argentina con su gran dúo Sembradores Orientales. Y hoy escuchamos guitarra y voz, amigazo, compañero tantos años, José Rubén Gutiérrez Camarano, como es el auténtico, el hermano del querido lechero, el último lechero Sarandí, y en su carro, el Chorito Gutiérrez, ¿verdad? Qué lindo. Y hay canciones donde este muchacho habla, de donde se crió y al lado del Malvajar, con los tantas cosas que vio, se habré ido a esos lugares ahí abajo, la casa de ellos, a comer exquisita sandía, siempre repito lo mismo, el choclo de aquellos buenos, los que tienen sabor, no los de ahora que es pura química, no son auténticos el tiempo, pero vamos a dejar de estas cosas y vamos a ir escuchando a este cantor. Póngale, compañero.

Nuestra querida Radio Sarandí allí con 54 años, la de Can, con Gurí Pescador, 24 años, interrumpido, llevándole a viejas con la estancia, ¿verdad? A la loma, como digo, a los alrededores, a los tajamareros, tanta gente, algún troperito que ya no hay, pero hay una vaquita, hay una cosa, se anda arreando. Esos subidos hombres, los camioneros, como digo, tanta gente que se gana fuertemente y duramente el jornal de su frente. Por lo tanto, nosotros de acá, de nuestras trincheras, de nuestra tolvería, que es mi rancho, por medio del celular, estamos haciendo la traducción a nuestra querida Radio Sarandí, la cual Federico, con su amabilidad, con su inmensa, con su delicadeza, las cosas bien, siempre está atento a nuestro pedido. Lo mismo agradecemos a Claudio Díaz, que siempre anda haciéndonos algún mandadito, ya que nosotros vamos a sentir lo que usted dijo, que hoy nos arribamos y pregunté de José Rubén Gutiérrez, la radio, para que se esté radiando por el mundo entero, ¿verdad? Gracias, Claudio, por todo lo tuyo. Y bueno, vos tenías que estar haciendo ese programa, pero me tenía más puesto el leal, hermano. Mirá que la gente quiere que uno lo haga. No puede, porque al que estoy yo también puedo hacerlo. ¿Cómo no? Se me dan el chau para atrás, caso de caramelito de ajo. Eso no, si tampoco va. No quieren cantar y guardarlo en la guitarra. Eso sí, que la guitarra está colgada en el ropero. Pero nosotros con Federica vamos a decir, ¿quién de esos cantos?

No, si no toca nada, Josecito Saviola, todavía conservamos la garganta, Josecito, y los dedos tan impecables, sin púa, natural, así nomás, maravilloso. Creo que nuevamente anda por Argentina en una gira pequeña que él hace, ¿verdad? Está radicado en Montevideo, el hombre nacido acá en la calzada de del Arroyo Malvajar, entonces se crió con su hermano, ese que vocía lechero, y su papá, que muchas veces compartimos ahí comida, pesca con ellos, y la chacra toda inmensa, toda plantada. Bueno, y él quiere venir, y ahora cuando caliente el tiempo va a venir, y vamos a estar recorriendo esos lugares que él nació. Todavía los otros días pasé, anduve por aquel bajo, y vi que una parte de una pieza todavía están las paredes, no tienen, claro, este techo ni nada, chapa, se la llevó el viento humano, se la llevaron. Y bueno, pero qué recuerdo cuando venga Josecito y esté ahí entre esas piezas donde se crió, donde fue niño y donde ya, hombre, partió para la capital a recorrer muchos lugares como Argentina y muchísimos lugares más. Compañero, Federico, amigo, hermano, una firmita, ¿qué le parece?

0: Sí, hermosa melodía, hermosa melodía, un deleite para el oído de quien de una manera u otra estamos sintonizando nuestra querida emisora radio Sabandí, ¿verdad? Con este excelso artista con sus mágicos dedos haciendo trinar esas cuerdas, y al escucharlo siempre digo, me parece el gorjeo de los pájaros, y más ahora que estamos en primavera, me siento abajo del alero de mi rancho y veo en mi patio, donde tengo muy cerquita mío manzanas en árboles, tengo mísperos, otras frutas en otros árboles, y ahí veo bandadas de pájaros de distintos colores. Qué hermoso ver los pájaros en primavera, en el míspero, y quería hacerlo, dejo que lo coman. Pobrecito. Los naranjeros, los gorriones, los chingones, los aviases, las torcazas, las palomas de la Virgen, los siete colores, los ventereos haciendo su nido acá en los árboles casa. Y ahora tengo una alegría más inmensa. Saben que el cardenal Escopel de Colorado se ha, está por todos lados. Y a mi casa no venía. Empezó a venir uno, dos, y hoy vienen tres, cuatro. Hoy no lo podía creer que un animalito eso que valía tanto y tanta cantidad. Estaba a 4 metros mío, yo sentado mirándolo y hablándole, y él me miraba y comía. Porque saben que en el rancho tienen todo el lugar del mundo para ellos. Porque ¿por qué tienen que estar presos? Siempre digo, ¿por qué tienen que estar enjaulados? ¿Qué hicieron? ¿Qué delito? Porque los humanos, que nos antoje así, bien criollo, encerrarlos para mirarlos, para que canten, cantar, llorar, señores, llorar. Y siempre digo lo mismo, cuando pasan los pájaros volando, las cotorras con su ramita en el pico, los venteros con lana, el hornero trabajando con barro, y ellos agachan la cabeza y lo miran pasar y pensarán, ¿qué hacemos acá sin delito? Y yo digo, a las almas humanas, esos que encierran pájaros, ¿qué harían? Encerrados sin culpa, para que los pájaros lo escucharan hablar, que tuvieran comida y todas las cosas. Qué prisión injusta, ¿no? Por eso les pido siempre, suéltenlo, pájaros, suéltenlo, no tengan nada, hermoso verlo a lo suyo, pero libre, respirando, que vuelvan a sus nidos. Yo los miro a los nidos, y allí están sus huevitos, allí mañana los pichones, allí está la alegría, su canto. Qué hermoso todo, hermano, qué hermoso. Suelta, pájaro. Y ahora vamos a unas firmitas comerciales, compañero Federico.
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0: Bueno, muy bien, mis amigos. Tenemos problemas acá de los ranchos, claro, es muy diferente que estar ahí en la emisora, ¿no? Vamos a verse con el amigo Martín Alzañol, que siempre nos visita. Nos puede traer alguna cancioncita, o que sea una, compañero, a ver si podemos salir, ¿verdad? Ya que tenemos problemas de acá del rancho. Es del rancho, no es de la emisora, es de acá del rancho. Bueno, ¿cómo le va, amigo?
1: ¿Cómo anda, Jesús? Buenas noches, y a todo el elenco del programa, ¿viste? Siempre que estaba perdido a nivel militar. Nos perdimos. Había tenido con el amigo Federico, que está fuera de allá, que dice, no, no, está en la casa, está matando. Y Berto, bueno, para él también. Le mando un saludo para usted, para Federico, un saludo, Machado. Le mando un saludo para usted, Nelson Martín Carrasco, que el jueves yo lo voy a visitar.
0: Bueno,
1: no sé si se acuerda, dice que lo va a visitar, si lo visita, no sé. Me han pedido que la veces, pero bueno, justamente dice, pero mira que te faltan piezas, ¿no? Pero yo lo que los pensé seguro no están, la cantan bien, ¿no? Para que la deje mi padre, pero me lo aseguro, no sé, el único que está chato, no sé si la hace completa, ¿no? Le mando un saludo Machazo, Machazo también, pero seguro, como sé que la cantaba María Marina, no está, y la cantera la cantaba, pero bueno, sale.

señores, que es un racito de sol en el ambiente campero, un jinete verdadero, bueno, pable con visiones, que ganó con naciones en pelo y sobre la tele, y lo mismo que Jesús es un resumen.

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0: que los alumbra al sol. Ahí anda Luis Gasañol, un milagro de la tierra. Ahí está Marcín Gasañol, hijo de Sito, un amigo, un compañero que compartimos. Por allí otro recuerdo, Roger Rojo, misa de casino, algún copetín, claro, con Lisí. Hoy su hijo, recordándolo en aquellas grandes jineteadas, cuando él se lucía. Pero usted sabe que los potros no tienen mucha agarradera, cuando se descuidó, el jinete, por muy bueno que sea, le dio un golpe feo y ya está, golpe de muerte. Luisito se salvó esta vez. Bueno, hoy el Luisito no está con nosotros, pero de ya ruedo grande el cielo, Luisito de la jineteando, con aquellos gauchos de antes que se fueron, y los guitarras y todo. Entonces, Martín, algún saludo para esa gente que estaba solicitando su tema.
1: No me puedo probar el del tango, seguro, porque el campeón del tango que está con bueno, que también le vamos a dar un saludo para poeta de
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1: Inicio al cierre de la jornada informativa. El presidente de la República, Yamandú Orsi, se reúne este miércoles a la hora 13 con la directiva de la Federación de Prestadores Médicos de la Salud del Interior. Posteriormente, desde la hora 16, recibirá al vicepresidente de El Salvador, Félix Ulloa. Los trabajadores de Terminal Cuenca del Plata aprobaron en asamblea el preacuerdo logrado con la empresa en el Ministerio de Trabajo que permitirá desactivar el conflicto portuario. Tras la resolución de la asamblea que habilita la firma del convenio mañana miércoles, las partes se juntarán desde la hora 14 en Dinatra. El Instituto Uruguayo de Meteorología emitió un aviso especial por tormentas muy fuertes y puntualmente severas a partir de la tarde del día de hoy. Inumet señala que se espera que el tiempo desmejore por el litoral oeste con precipitaciones severas en horas de la noche. El fenómeno irá desplazándose de forma gradual hacia el este con afectación en el resto del país. Los acumulados más significativos de precipitaciones están previstos entre los 40 y 80 milímetros y puntualmente serán superiores en el norte y este del territorio nacional. El prosecretario de Presidencia dijo que en la operación Trazador no funcionaron las alertas que debieron funcionar, refiriéndose a los locales de pagos y el uso de grandes cantidades de dinero en billetes de baja denominación. Retiran en el departamento de Canelones matrículas a conductores de Uber por operar de forma ilegal y las multas alcanzan casi los $70,000. El ministro de Economía confirmó que el gobierno analiza la posibilidad de pasar del gasoil a la nafta la financiación del subsidio al boleto, lo que ha sido reclamado desde sectores productivos. Si bien aseguró que no hay una decisión tomada, Gabriel Odón aseguró que es partidario de hacer más transparente la fijación de los subsidios. El Banco Mundial proyecta que la economía del país crezca un 1,2% en este 2026 y proyecta una expansión del Producto Interno Bruto del 1,8% para 2027 y de 2,0% para el 2028. En otros asuntos, un hombre fue asesinado en la intersección de las calles Japón y Vigo, en la zona del Cerro. Información primaria señala que 4 hombres atacaron a la víctima y posteriormente escaparon a pie. Se fugó del INISA Agustín Cuello, peligroso delincuente privado de libertad por varios homicidios, en principio 3, y ahora el joven de 20 años que escapó en la madrugada del centro ubicado sobre la avenida José Beloni es intensamente buscado. La justicia condenó a un adolescente de 17 años que ingresó a robar al Liceo número 2 de Minas, departamento de La Valleja, con la intención de sustraer 2 computadoras. El menor ahora cumplirá arresto domiciliario nocturno y tendrá libertad asistida durante 8 meses. Un hombre de Mercedes Soriano, que dijo lo habían secuestrado y torturado, fue condenado a una pena de 12 meses de cárcel por simular el delito. En el panorama deportivo se destaca a esta hora que Uruguay goleó a India por 6-1 en el cierre de su gira asiática correspondiente a la ventana de fecha FIFA. Maxi Araújo marcó 2 goles y el resto de las anotaciones fueron convertidas por Darwin Núñez, Juan Manuel Sanabria, Rodrigo Salazar y Rodrigo Aguirre. Por el fútbol doméstico, la fecha 10 se disputará entre viernes y domingo. Peñarol volverá a jugar el día sábado frente al elenco de Progreso del Estadio Centenario sin público, y por su parte Nacional visitará Central Español el día domingo en el mismo recinto. Los clubes no iniciarán la Liga Uruguaya de Básquetbol pactada para el día 12 de octubre, hasta la aprobación de la prueba física de los árbitros de esta competencia. Inició en estos momentos en Argentina la despedida de Lionel Messi de la selección de su país en un amistoso frente a Benín, que se está jugando en estos momentos en el Monumental de Núñez, cancha de River Plate, e igualan 0-0. En el ámbito internacional, Argentina perdió 36.000 puestos laborales y cerraron 6.900 empresas desde la aprobación en marzo pasado de la Ley de Reforma Laboral, cuya aprobación fue impulsada por el gobierno de Javier Milei. En otros asuntos del mundo, el presidente de Estados Unidos, Donald Trump, dijo hoy que tiene programada muy pronto una llamada telefónica con su homólogo ruso, Vladimir Putin, para hablar sobre el brote de peste neumónica ocurrido en Siberia. Tiempo fresco en capital, cielo nuboso, 19 grados 4 décimas la temperatura a esta hora. Los vientos que rotan del este a 9 kilómetros en la hora. La presión atmosférica es de 1014 decimal 5 hectopascales. La humedad es del 64% y la visibilidad es de 15 kilómetros. Algunos datos de otras zonas del país. Rivera, cielo cubierto, 19 grados de temperatura. En Rocha, cielo cubierto, 15 grados 6 décimas la temperatura actual. En el departamento de Soriano, en estos momentos tenemos 18 grados 4 décimas, cielo algo nuboso y nuboso, con periodos de cubierto. ¿Qué ocurre en el departamento de Artigas? Tenemos cielo algo nuboso y nuboso, con periodos de cubierto, probables precipitaciones escasas y aisladas, y actualmente la temperatura es de 20 grados. Para el día de mañana, ¿qué es lo que va a suceder? Se presentará en horas de la mañana cielo nuboso, desmejorando con aumento de nubosidad, con precipitaciones escasas, y en horas de la tarde-noche, el cielo estará cubierto con precipitaciones y tormentas aisladas, también ventoso, la mínima será de 13 grados y la máxima no superará los 20. Damos inicio al detalle de la información. El Instituto del Niño y el Adolescente del Uruguay presentó programa Familia Amiga, que consiste en erradicar la institucionalización de niños hasta de 3 años y promover así su cuidado en entornos familiares. Su presidenta, Claudia Romero, indicó que este proyecto comienza en Montevideo y Canelones, dado que son los territorios con la mayor cantidad de menores para desinternar. En particular, señaló que en Montevideo hay 66 niños en el sistema de protección especial, mientras que en Canelones son solo 10, y que tendrá otra lógica en el resto de los departamentos. Los responsables de las familias interesadas en postularse deben tener más de 25 años y poder garantizar el nivel de cuidado que necesitan estos menores.
2: El plan de desinternación empieza en Montevideo y Canelones. Montevideo y Canelones tienen la mayor cantidad de niños que pueden estar. Hoy hablábamos de que Canelones tenía 10 niños que se encuentran en el sistema de protección especial, esperando y teniendo la posibilidad y la oportunidad de poder vivir en familia. Montevideo hay 66 hoy por hoy. Hay una realidad diferente en lo que tiene que ver con Montevideo y Canelones con respecto a la natalidad, distinta a los otros departamentos. Se lanza en Canelones como se lanzó en Montevideo, y que va a tener otras lógicas en los diferentes departamentos. Acuérdense además que también estamos trabajando en la desinternación, pero en pilotos de no internación, porque es importante darle la contención y el egreso a estos niños para que tengan la oportunidad de vivir en familia, pero que tampoco ingresen al sistema de protección especial en la modalidad residencial.
3: ¿Qué características tiene que tener esta familia?
2: Bueno, las familias en realidad tienen que tener más de 25 años quienes se hagan quienes postulen para ser familias amigas, y tener capacidad de cuidado. Las familias pueden surgir de la diferente diversidad de las formas que hoy entendemos que son las familias. Lo que tienen que tener es esa edad, y además garantizar los cuidados que necesita un niño, sobre todo en este tramo de la vida.
3: ¿Por qué tiempo es esto, Claudia?
2: Bueno, este no es un tiempo fijo, la idea es, pero es muy importante esta pregunta porque en realidad refleja la transitoriedad de este cuidado mientras se defina la situación definitiva o lo más definitiva posible para esta niña o para este niño. Esto puede ser de unos meses hasta un año. La idea es que sea lo menor tiempo posible mientras aseguramos que esa familia de origen pueda garantizar o recuperar la capacidad de cuidado, o si tiene una condición de adoptabilidad de este niño o esta niña, poder transitar esos procesos de la adopción.
1: Romero indicó que las familias amigas es el plan de transitoriedad y no para interesados en posteriormente adoptar a estos menores. La presidenta de INAU apuntó que mediante esta estrategia se pretende que ningún niño menor de 4 años resida en hogares. Además, sostuvo que la importancia y los beneficios de que los menores tengan la posibilidad de poder convivir y tener una familia.
2: Las familias amigas tienen en su base este concepto de transitoriedad. No son familias que después postulen a la adopción para estos niños que van a convivir con ellos. Para nosotros es muy importante esto. Es un acto que tiene un valor y de una generosidad absoluta, que transforma la vida de los gurises en este tramo de la vida, pero que también transforma la vida de las familias que se postulan como familias de origen. Hemos escuchado en estos días, a propósito del lanzamiento de la estrategia, los testimonios de las familias amigas, que son conmovedores y que realmente ponen el foco en lo que son capaces de transformar para ese niño y para esa niña, pero en lo que se transforman sus vidas también.
4: ¿Hay otros departamentos que también va a tener este tipo de programas para implementar?
2: Sí, esta es una estrategia de alcance nacional. Nosotros vamos para que ningún niño o niña menor de 4 años reciba en una institución, y por lo tanto estamos pensando a nivel del país. Lo que pasa que las lógicas de los departamentos vinculados a las tasas de natalidad hacen que los proyectos tengan que ser a medida de los territorios, porque es lo que estamos diciendo de que estamos gerenciando la administración del INAU. Las políticas son con centro en la infancia, pero en la cercanía de los territorios.
4: Se daban números también que en el quinquenio se piensa tener 0 niños y todos que tengan familia residencial.
2: Y bueno, es un mandato ético. Nosotros queremos que no haya ningún niño que cuando termine esta administración, y que trascienda esta administración también, porque hay políticas que son tan fundamentales para los niños y para su familia que tienen que ser políticas de Estado. Uruguay puede, pero también debe generar que una familia aloje a los niños y que los niños, más allá de su derecho, tengan la oportunidad con lo que significa vivir en una familia para todo su desarrollo emocional y neurocognitivo.
1: La palabra de la presidenta de INAU, Claudia Romero. La Asociación Civil Punta Ballena Protegida y la Intendencia de Maldonado presentarán en el día de mañana una propuesta para que una serie de padrones se incorporen al Sistema Nacional de Áreas Protegidas con la categoría de Monumento Natural. El ministro de Ambiente, Edgardo Ortuño, expresó que la iniciativa fue impulsada por organizaciones ambientalistas y que contó con el trabajo del Centro Universitario Regional de Este de la Universidad de la República y de todos los partidos políticos que gobiernan en el departamento. El jerarca adelantó que la propuesta es vista con muy buenos ojos por el gobierno nacional y la solicitud será entregada ante la Comisión Nacional Asesora de Áreas Protegidas.
5: Es un tema que para mí es muy importante, porque tenemos, además de gestionar los recursos hídricos, que proteger nuestros ecosistemas y nuestro patrimonio natural, y sin duda que Punta Ballenas es patrimonio natural de Maldonado, pero también de todo el país, y creo que también esto es un ejemplo, esto que se va a presentar esta semana, es un ejemplo de cómo podemos trabajar en el país, porque viene una iniciativa que han impulsado las organizaciones ambientalistas de la sociedad civil, pero que también supuso el trabajo de la Universidad de la República, del CURE, y a nivel político de todos los partidos políticos en la Junta Departamental y del Intendente, y de la Intendencia de Maldonado, que después de un largo periodo de trabajo acuerdan esta propuesta que le hacen al Gobierno Nacional, que vemos con muy buenos ojos y positivamente, que es la de incorporar Punta Ballena al Sistema Nacional de Áreas Protegidas. Así que bueno, esta semana van a estar presentando ante la Comisión Nacional, donde también hay una participación plural a nivel de gobierno y a nivel de sociedad civil, y esperamos poder avanzar en este sentido. Yo digo, no solo pudiendo proteger desde lo ambiental Punta Ballena, sino tomando este modelo de trabajo articulado entre la sociedad civil, la academia, la universidad y en este caso el gobierno departamental.
1: Continuamos en temas con elementos vinculados al ambiente, porque el ministro dijo que la obra de la represa de Casupá debe generar desarrollo y mejoras en la zona, además de la potabilización del agua para el área metropolitana. En particular, sostuvo que desde el Poder Ejecutivo está trabajándose para mejorar temas vinculados al acceso de vivienda, transporte y salud. Por su parte, recordó que OCE postergó hasta noviembre el tiempo para que las empresas interesadas entreguen los pliegos necesarios y que la adjudicación no se concentrara hasta que no finalice la evolución de los impactos ambientales. En tanto, Ortuño indicó que con la última expropiación de terrenos se dispuso del sitio donde se construirá el obrador y la estructura fundamental para la represa. Además, también subrayó que ahora debe avanzar con el proceso para obtener el resto del área necesaria.
5: Se ha avanzado en la expropiación de terrenos y lo que es importante, se ha concretado con la última expropiación la disponibilidad para OCE de las tierras del núcleo central de la obra, donde se instalará el obrador y la estructura fundamental, por lo cual yo creo que se ha dado un paso muy importante. Resta ahora seguir avanzando con el resto del área, ¿verdad? Que implica el proyecto, porque bueno, es un embalse que va a suponer que el agua abarque distintos padrones y hay que continuar trabajando con los propietarios y propietarias para acordar el justo precio para la compensación de las expropiaciones que el Estado debe hacer, como se ha hecho en todas las grandes obras que tiene el país, carreteras, puentes y también represas.
1: La palabra del ministro de Ambiente, Edgardo Ortuño.
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0: 19 grados.
1: Muchas gracias, Monte Carlo. Yeah.
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6: Martín Olaverri, buenas noches.
7: ¿Qué tal? Buenas noches, el gusto de saludarlos hasta ahora para actualizar la información vinculada a la actividad de los agronegocios. Vamos a estar con una cobertura especial en esta semana. Jueves arranca la Expo Lascano. Es una muestra muy tradicional, ganadera de nuestro país allí en Rocha. El jueves vamos a tener en la tardecita una conferencia titulada El mundo que cambia, una ganadería que se transforma. Allí va a estar disertando el doctor en Relaciones Internacionales, Ignacio Bartesaghi. Luego, una mesa redonda donde va a estar Marcelo Bonomi, productor que fue presidente de Vaquería del Este, y Freddy Lago, que fue presidente de la Asociación de Cultivadores de Arroz, junto a Fernando González, director de Copayán. Una charla donde, bueno, se plantea la sinergia de la ganadería con otros rubros, en este caso el arroz. Sobre esta temática y esta situación hoy de sinergia agricultura, ganadería y especialmente arroz, conversábamos con el ingeniero agrónomo Marcelo Cabrera, que es el jefe del área de extensión de frigorífico Copayán.
8: Martín, nosotros la vemos como algo que siempre hay que potenciar, que hay que potenciar sin ninguna duda. Somos convencidos que la interacción agrícola-ganadera en todos los sistemas van de la mano. El crecimiento actual de la ganadería ha venido de la mano de crecimiento del área agrícola, y la zona este y la zona arrocera para nosotros fue quien empezó con eso. Hoy, si vos querés tener una buena ganadería en esa zona, necesitas sistematización, necesitas sacar el agua, necesitas mejorar drenaje, necesitas una cantidad de cosas. Entonces, el arroz no solo puede dar un retorno por lo que es la agricultura, sino que te permite una mejor ganadería. Y por otro lado, la ganadería también te permite un mejor arroz con las pasturas. Entonces, pensamos que esas cosas, esas interacciones siempre sirven. Lascano y toda la región este, arroz-ganadería, ha sido un ejemplo de eso, tanto desde INEA con su investigación, como los mismos productores. Y de Copayán estamos para apoyar eso. Nuestra idea es estar apoyando al productor, viendo en qué podemos apoyar, no solo con conocimiento, sino con diferentes cosas que el productor pueda, estamos a la orden para juntarnos y conversar, pero bueno, pensamos que para juntarnos y conversar también tenemos que poner cosas arriba de la mesa y traer información arriba de la mesa, y bueno, parte de esta actividad es, en el marco de Copayán, querer estar lo más cerca posible con el productor, extraer información para que en base a información después podamos discutir juntos camino para ir para adelante.
7: Escuchábamos al ingeniero agrónomo Marcelo Cabrera de Copayán. Para Informativo Cori y Radio Monte Carlo, informó Martín Olaverri.
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6: Gracias, Martín. Continuamos con más información. Cuando pasan 51 minutos de la hora 20, las negociaciones entre las fábricas nacionales de cerveza y la Federación de Obreros y Empleados de la Bebida ingresan en su fase decisiva tras el anuncio del cierre de la emblemática planta de Minas. El dirigente Bruno Pastorino dejó en claro en entrevista con Radio Monte Carlo y Cori que la firma del preacuerdo depende de las garantías concretas para la industria nacional a largo plazo. Respecto a los 59 puestos de trabajo directamente afectados en La Valleja, Pastorino explicó que la premisa del gremio fue defender la totalidad de los empleos.
9: Ahí nuestra premisa siempre fue defender los puestos de trabajo de esos 59 compañeros, de que podían venir a Montevideo cualquiera de los 59, que en Montevideo el sindicato tenía la responsabilidad y asumió la responsabilidad de que iban a poder tener su fuente de trabajo. De esos 59, producto de la negociación y los retiros incentivados, las jubilaciones y las prejubilaciones, 28 compañeros son los que decidieron venirse para Montevideo. El resto optó por los retiros incentivados, y una cosa fundamental que genera un precedente histórico para nosotros es un retiro, una prejubilación que parte a partir de los 53 años. La verdad que eso para nosotros fue tiene otro valor, ya que estamos hablando de compañeros de 53 en adelante que tenían que trasladarse para Montevideo, y estamos asegurando que esos compañeros se pueden quedar en Minas teniendo un ingreso, y acá a la jubilación, que es a los 60 años. Por otro lado, la diferencia que tuvo esta negociación con otras que se han llevado adelante es que el sindicato puso su propia hoja de ruta. ¿Qué quiero decir con esto? Que a pesar de que la fábrica sí puso determinados ítems para quedarse en Uruguay y teníamos que negociar sobre eso, también el sindicato puso determinadas pretensiones de las cuales quería accionar. Una de ellas era discutir aumentar el porcentaje de producción nacional. No nos olvidemos que trabajamos para una multinacional donde en Uruguay tenemos 50% de producción nacional de esa fábrica y 50% es importada por la misma fábrica. Nuestro objetivo es, ya que se va a hacer una inversión de 14 millones de dólares en Montevideo, nuestro objetivo es sustituir importada de la misma empresa por industria nacional. Hoy en día eso entendemos que se puede hacer, ya la fábrica se ahorra un presupuesto por apagar la planta de Minas, un presupuesto operativo y también por el edificio en sí, de tenerlo, mantenerlo, que eso hace que se achican los márgenes entre una importada, una lata importada, y versus una lata hecha en Uruguay. Por eso es que estamos teniendo esa discusión. Hay puntos de acuerdo, sí, hay puntos de acuerdo, pero este que estoy mencionando ahora, que es la sustitución de importada, es muy importante para nosotros porque es lo que nos aseguraría trabajo a mediano y largo plazo.
6: El eje central de las negociaciones por ahora pasan por el modelo de negocio de FNC en el país. Actualmente la empresa comercializa un 50% del volumen de producción nacional y un 50% de cerveza importada. Para el sindicato, el ahorro operativo que logra la compañía al apagar la planta de Minas reduce la brecha de costos entre la lata importada y la fábrica local. En ese sentido, el gremio condiciona su firma a que la proyectada inversión de los 14 millones de dólares para la planta de Montevideo se destine expresamente a sustituir productos importados por fabricación nacional. Con más información cuando pasan 55 minutos de la hora 20, porque evoluciona el niño de 5 años que fue diagnosticado con meningitis en Paysandú. En ese primer caso registrado en el departamento en lo que va del año, cabe destacar, y así lo informó el Ministerio de Salud Pública. Nos amplía esta información el colega Víctor Hugo Acosta de Radio Felicidad.
10: Contarles que un niño de 5 años que concurre a la escuela número 42 Juana de Ibarburú de nuestra ciudad de Paysandú permanece internado tras ser diagnosticado con meningitis. Es el primer caso registrado en el departamento en lo que va de este año. El menor evoluciona favorablemente mientras autoridades sanitarias desplegaron medidas preventivas entre sus contactos más cercanos. Según la información proporcionada por autoridades de salud pública, el niño se encuentra internado en sala común de Comepa y sin signos de riesgo, con una evolución favorable. Los primeros síntomas se habrían presentado el pasado jueves. La directora departamental de salud, Ángela Almeida, junto a la licenciada Olga Rodríguez, mantuvieron una reunión con autoridades del centro educativo y familiares de los alumnos para informar sobre la situación y explicar las medidas sanitarias dispuestas. Como parte del protocolo sanitario, los 15 compañeros de clase del niño recibirán quimioprofilaxis con antibióticos debido a que son considerados contactos directos al haber compartido durante varias horas diarias un ambiente cerrado. Este tipo de medida busca reducir el riesgo de que personas que mantuvieron un contacto estrecho puedan desarrollar la enfermedad. Los protocolos del Ministerio de Salud Pública ante casos compatibles con infección meningocócica contemplan la identificación de contactos cercanos, la administración de quimioprofilaxis a quienes corresponda y la vigilancia de esas personas. Este fue un informe de Radio Felicidad de Paysandú, Víctor Hugo Acosta, para el Gran Circuito Cori. Adelante, Montevideo.
6: Muchas gracias, y abrimos un paréntesis en la información y nos trasladamos al ámbito deportivo porque se continúa jugando el último partido de Lionel Messi como jugador de la selección argentina, luego de más de 20 años de vestir la camiseta albiceleste. En estos momentos transcurren unos 27 minutos de juego ante la selección de Benín, quien es la invitada para esta, para este partido de gala. Están igualando 0-0, reitero, en lo que será el último partido de Lionel Messi como jugador de la selección argentina. Tiempo fresco en Capital, tenemos en estos momentos cielo nuboso, 19 grados la temperatura actual. Para el día de mañana el cielo, el tiempo se presentará fresco a templado, desmejorando con aumento de nubosidad y precipitaciones en horas de la mañana, en tanto que ya en horas de la tarde-noche estará cubierto con precipitaciones y tormentas aisladas, también presencia de viento en gran parte del territorio nacional. Y reiteramos y recordamos una advertencia meteorológica por parte de INUMED por tormentas muy fuertes y puntualmente severas. Desde la tarde del día de hoy se espera una desmejora de las condiciones del tiempo por el litoral oeste, con el desarrollo de tormentas fuertes y muy fuertes. A partir de la noche se prevén tormentas fuertes y puntualmente severas que se irán desplazando gradualmente hacia el este durante el jueves 8. Miércoles 7 y jueves 8, esta perturbación que irá afectando el resto del territorio nacional de forma gradual. Los acumulados más significativos se prevén en el entorno de los 40 y 80 milímetros y puntualmente van a ser superiores en el norte y el este del país. En zonas de tormentas se pueden registrar caída de granizo, rachas de vientos muy fuertes e intensa actividad eléctrica, reiteramos, desde la tarde del miércoles 7 y también todo el jueves 8 va a afectar esta tormenta muy fuerte y puntualmente severa a gran parte del territorio nacional. Y participamos en esta edición noticiosa. Informativistas Enzo Ferrari, producción a cargo de Gustavo Arregui y Rodrigo Lozano, agro Martino Laverri y en los controles Mateo Coan.
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